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Saludos por acá para Germán de Varagruesa. Él está en sintonía nuestra y quiere escuchar a los Náufragos, Zapatos Rotos.

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Oración por nuestra tierra. Dios omnipotente, que estás presente en todo el universo y en la más pequeña de tus criaturas, tú, que rodeas con tu ternura todo lo que existe, derrama en nosotros la fuerza de tu amor, para que cuidemos la vida y la belleza. Inúndanos de paz, para que vivamos como hermanos y hermanas sin dañar a nadie. Dios de los pobres, ayúdanos a rescatar a los abandonados y olvidados de esta tierra que tanto valen a tus ojos. Sana nuestras vidas, para que seamos protectores del mundo y no depredadores, para que sembremos hermosura y no contaminación y destrucción. Toca los corazones de los que buscan solo beneficios a costa de los pobres y de la tierra. Enséñanos a descubrir el valor de cada cosa, a contemplar admirados, a reconocer que estamos profundamente unidos con todas las criaturas en nuestro camino hacia tu luz infinita. Gracias porque estás con nosotros todos los días. Aliéntanos, por favor, en nuestra lucha por la justicia, el amor y la paz.

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Seguimos con la linda música del recuerdo. Por acá saludo a Felipe Hurtado, a su mamá también, un gran abrazo para ella. Siempre están en sintonía del programa. Son las 20 horas con 17 minutos, completamente en vivo y en directo. Felipe y su mamá quieren escuchar a Nicola Di Bari y este lindo tema, Zingara.

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Seguimos saludando a quienes nos llaman, a quienes nos escriben a la radio. Muchas gracias a todos ustedes. Hoy se han pasado realmente, bueno, sabemos que la mayoría acá en la provincia de Linares nos está escuchando a través de la radio. Algunos dicen que les gustan las canciones del recuerdo, le traen y le rememoran aquellos años de niñez y de juventud con esta linda y grata música de la vida. Así que muchas, muchas gracias a todos. Un saludito por acá para Erika Flores, que está en sintonía del programa. Ella quiere escuchar a Albano, este lindo tema, La Mañana.

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0: 10, una colisión de vehículo nos está indicando la alarma interna del Cuerpo de Bomberos de Linares, por supuesto. 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La alarma del Cuerpo Bombero era accidente en San Martín con hierbas buenas. Ahí está entonces la alarma interna, por eso estaban indicando R5. Que se dirige al lugar. Accidente en San Martín con hierbas buenas. Ahí está la indicación que nos entregaba la alarma del Cuerpo de Bomberos de Linares. Bien, y nosotros estamos llegando al final de nuestro programa. Queremos agradecerle a ustedes, como siempre, que nos acompañe y que esté con nosotros cada fin de semana. Despedimos la puesta en el aire hoy día a nuestro colega Cristian Sepúlveda en la programación y producción de Sábado de Recuerdos, a Óscar Ponce Ortega en la conducción, como siempre, Juan Carlos Villalobos. Despedimos también a quienes hacen posible nuestro programa, a Comidas Típicas Camino a la Montaña, Lubricentro Maife y Supermercados Punto Prat de Linares. Y nos vamos a despedir saludando a la familia Maureira Hidalgo y también saludando a nuestro amigo José Luis Vega Vázquez, allá del sector de Santa Elena, en Yerba Buena, porque son fieles auditores él, junto a su familia. Por esta linda canción de Carlos Mata, ¿Dónde está ese amor? Y también nos vamos con Mari Trini, Yo no soy esa. Nos vamos, nos volveremos a encontrar el próximo fin de semana. Chao, chao, que descansen.

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0: Con esta hermosa canción, hemos llegado al final de una nueva edición de su programa Sábado de Recuerdos. Nos volveremos a reunir el próximo fin de semana en el 97.9 de su radio Buena Nueva. Hasta entonces. Una hora más de música. Son las 20 horas, 58 minutos.
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0: ¿Qué tal, maquinones? Comenzando otro día más en este día sábado 29 de agosto, completamente en vivo y en directo para ustedes. Un poquitín resfriado, pero acá estamos, ¿sabes? Aquí estamos. Y comenzando un poco tarde también. Pero aquí estamos, más 569-50-5207-21. A ver cómo dice.
1: Más 569-505-207-21.
0: Así es el fono WhatsApp de la máquina del tiempo o de la radio también. Ese es el fono WhatsApp de la radio. Estamos en vivo y en directo para ti, para entregarte buena música. No paramos. Dos horas de excelente música junto a Emmett Brown.
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0: Oye, buena música, Macrones. Oye, vamos a programar una canción, me dijeron por acá, que era de Papa Jams. Con ese partimos. Con ese partimos, vamos. Emmett Brown, ¿no? Con ese partimos. Está ok, vamos con este mix de Emmett Brown acá en vivo y en directo con ustedes, ¿eh? Después viene Tiffany. ¿En qué plaza aquí? Ahí viene Tiffany.
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1: No paramos durante 2 horas de buena música en La Máquina del Tiempo de este día sábado hasta las 23 horas. Temones sonando de fondo con Ivette Prado en la sala de sonidos.

temón ese, qué temón, qué temón Emmett Brown. Born to be alive, Patrick Hernández, sonando acá en la máquina del tiempo en este día sábado 29 de agosto. Born to be alive, mezclando en vivo, resfriado todo, pero aquí estamos, Want to be alike. Y ahora Emmett Brown dice que con Ken Arts in the Mirror, sonando la máquina

0: Oye, vamos a una pequeña pausa comercial muy cortita y ya estamos de vuelta con más Máquina del Tiempo.
1: 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Son las 21 horas, 58 minutos.
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Así es, maquinones, amigos, amigas de la máquina del tiempo, abróchate el cinturón porque hoy no paramos. 2 horas completas de música, mezclas en vivo y recuerdos que seguramente le van a mover más que una emoción. Esta es la máquina del tiempo con Emmett Brown en la sala de sonidos, el hombre encargado de acelerar el motor de la máquina del tiempo, ¿eh? Seguimos viajando y recuerdo que esta máquina no para, no tiene edad. Porque cuando suena esa canción, todos volvemos a tener los mismos años. Vamos con más música, porque hoy estamos non-stop acá en la máquina del tiempo.

0: Atención, atención, veo movimiento de cabina acá en Matt Brown, ¿eh? Se está preparando la próxima combinación musical. Cables conectados, condensadores de flujo funcionando y todo eso. La música lista para despegar con el Matt Brown. Vamos a una pequeña pausa comercial muy cortita. Muy cortita. ¿Solo cuánto es Matt Brown? Usted me dice. Solo 2 minutos y estamos de vuelta con más Máquina del Tiempo.
1: Radio Buena Nueva indica la temperatura en el centro de la ciudad. En Linares, 10 grados, 9 décimas.
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Pues yo sé que esta hora estar en modo fiesta, eso que queremos, más volumen, más energía, más recuerdos, porque La Máquina del Tiempo no es solamente un programa, es una verdadera fiesta musical. Aquí las canciones no envejecen, los recuerdos siguen intactos y cada mezcla nos lleva directo a mejores momentos junto a Emmett Brown. Esto sigue, Emmett Brown en las Estados Unidos.

amigos y amigas, llega el momento de regresar al presente. Después de 2 horas de música non-stop, recuerdos, emociones y grandes mezclas en vivo, la máquina del tiempo comienza a apagar sus motores en este día sábado. Gracias por acompañarnos, por viajar con nosotros y por ser parte de esta aventura musical. Un aplauso especial para Emmett Brown, ¿eh?, que estuvo en los controles mezclando en vivo y llevando nuestra máquina por diferentes décadas, recuerdos y grandes canciones, maquinones. Pero tranquilos, ¿eh?, esto no es un adiós, es solamente una pausa en el viaje. El próximo viernes, desde las 21 horas, volvemos a encender el condensador de flujo, ajustamos los controles y nos preparamos para viajar nuevamente a través de la mejor música de todos los tiempos. Nos vemos, cuídense, disfruten la vida, nunca dejen de recordar. Nos encontramos el próximo viernes desde las 21 horas. Esto fue La Máquina del Tiempo con Emmett Brown en vivo. Raúl Casanova en las palabras. Maquinones, cuídense. Hasta el próximo viaje. Chau, chau.

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1: 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Son las 23 horas. Un minuto.
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0: Buena Nueva indica la hora.
1: Son las 23 horas, 34 minutos.
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0: Queridos hermanos, hermanas, los invito a que recemos con fe el Santo Rosario a nuestra Madre del Cielo. Los invito entonces, queridos hermanos, hermanas, a que hagamos esta oración, movidos por nuestro amor a la Virgen Santa y al amor al Señor nuestro Dios. En el nombre del Padre, del Hijo y del Espíritu Santo. Amén. Primer misterio: la encarnación del Hijo de Dios.
1: Dijo el ángel: No temas, María, porque has hallado gracia delante de Dios. Vas a concebir en el seno y vas a dar a luz un hijo, a quien pondrás por nombre Jesús. Él será grande y será llamado Hijo del Altísimo. María contestó: He aquí la esclava del Señor, hágase en mí según tu palabra. Padre nuestro que estás en el cielo, santificado sea tu nombre. Venga a nosotros tu reino, hágase tu voluntad en la tierra como en el cielo.
2: Danos hoy nuestro pan de cada día, perdona nuestras ofensas, como también nosotros perdonamos a los que nos ofenden. No nos dejes caer en la tentación y líbranos del mal. Amén.
1: Dios te salve, María. Llena eres de gracia, el Señor es contigo. Bendita eres entre todas las mujeres, y bendito es el fruto de tu vientre, Jesús.
2: Santa María, Madre de Dios, ruega por nosotros pecadores, ahora y en la hora de nuestra muerte. Amén.
1: Dios te salve, María. Llena eres de gracia, el Señor es contigo. Bendita eres

0: Madre de Dios, ruega por nosotros pecadores, ahora y en la hora de nuestra muerte. Amén.
1: Dios te salve, María. Llena eres de gracia, el Señor es contigo. Bendita eres entre todas las mujeres, y bendito es el fruto de tu vientre, Jesús.
0: Santa María, Madre de Dios, ruega por nosotros pecadores, ahora y en la hora de nuestra muerte. Amén.
1: Dios te salve, María. Llena eres de gracia, el Señor es contigo. Bendita eres entre todas las mujeres, y bendito es el fruto de tu vientre, Jesús.
0: Santa María, Madre de Dios, ruega por nosotros pecadores, ahora y en la hora de nuestra muerte. Amén.
1: Dios te salve, María. Llena eres de gracia, el Señor es contigo. Bendita eres entre todas las mujeres, y bendito es el fruto de tu vientre, Jesús.
0: Santa María, Madre de Dios, ruega por nosotros pecadores, ahora y en la hora de nuestra muerte. Amén.
1: Dios te salve, María. Llena eres de gracia, el Señor es contigo. Bendita eres entre todas las mujeres, y bendito es el fruto de tu vientre, Jesús.
0: Santa María, Madre de Dios, ruega por nosotros pecadores, ahora y en la hora de nuestra muerte. Amén.
1: Dios te salve, María. Llena eres de gracia, el Señor es contigo. Bendita eres entre todas las mujeres, y bendito es el fruto de tu vientre, Jesús.
0: Santa María, Madre de Dios, ruega por nosotros pecadores, ahora y en la hora de nuestra muerte. Amén.
1: Dios te salve, María. Llena eres de gracia, el Señor es contigo. Bendita eres entre todas las mujeres, y bendito es el fruto de tu vientre, Jesús.
0: Santa María, Madre de Dios, ruega por nosotros pecadores, ahora y en la hora de nuestra muerte. Amén.
1: Gloria al Padre, y al Hijo, y al Espíritu Santo.
2: Como era en el principio, ahora y siempre, por los siglos de los siglos. Amén.
3: Segundo misterio de gozo: la visita de la Santísima Virgen María a su prima Santa Isabel.
1: En aquellos días, se levantó María y se fue con prontitud a la región montañosa, a una ciudad de Judá. Entró en casa de Zacarías y saludó a Isabel. Y sucedió que, en cuanto oyó Isabel el saludo de María, saltó de gozo el niño en su seno, e Isabel quedó llena del Espíritu Santo. Y exclamando con gran voz dijo: «Bendita tú entre las mujeres, y bendito el fruto de tu vientre. ¿De dónde a mí que venga a visitarme la madre de mi Señor?»
0: Padre nuestro que estás en el cielo, santificado sea tu nombre. Venga a nosotros tu reino. Hágase tu voluntad en la tierra como en el cielo.
1: Danos hoy nuestro pan de cada día. Perdona nuestras ofensas, como también nosotros perdonamos a los que nos ofenden. No nos dejes caer en la tentación y líbranos del mal. Amén.
0: Dios te salve, María, llena eres de gracia, el Señor es contigo. Bendita eres entre todas las mujeres y bendito es el fruto de tu vientre, Jesús.
1: Santa María, Madre de Dios, ruega por nosotros, pecadores, ahora y en la hora de nuestra muerte. Amén.
0: Dios te salve, María, llena eres de gracia, el Señor es contigo. Bendita eres entre todas las mujeres, y bendito es el fruto de tu vientre, Jesús.
1: Santa María, Madre de Dios, ruega por nosotros, pecadores, ahora y en la hora de nuestra muerte. Amén.
0: Dios te salve, María, llena eres de gracia, el Señor es contigo. Bendita eres entre todas las mujeres, y bendito es el fruto de tu vientre, Jesús.
1: Santa María, Madre de Dios, ruega por nosotros, pecadores, ahora y en la hora de nuestra muerte. Amén.
0: Dios te salve, María, llena eres de gracia, el Señor es contigo. Bendita eres entre todas las mujeres, y bendito es el fruto de tu vientre, Jesús.
1: Santa María, Madre de Dios,

0: Ruega por nosotros, pecadores, ahora y en la hora de nuestra muerte. Amén.
1: Dios te salve María, llena eres de gracia, el Señor es contigo. Bendita eres entre todas las mujeres, y bendito es el fruto de tu vientre, Jesús.
0: Santa María, Madre de Dios, ruega por nosotros, pecadores, ahora y en la hora de nuestra muerte. Amén.
1: Dios te salve María, llena eres de gracia, el Señor es contigo. Bendita eres entre todas las mujeres, y bendito es el fruto de tu vientre, Jesús.
0: Santa María, Madre de Dios, ruega por nosotros, pecadores, ahora y en la hora de nuestra muerte. Amén.
1: Dios te salve María, llena eres de gracia, el Señor es contigo. Bendita eres entre todas las mujeres, y bendito es el fruto de tu vientre, Jesús.
0: Santa María, Madre de Dios, ruega por nosotros, pecadores, ahora y en la hora de nuestra muerte. Amén.
1: Dios te salve María, llena eres de gracia, el Señor es contigo. Bendita eres entre todas las mujeres, y bendito es el fruto de tu vientre, Jesús.
0: Santa María, Madre de Dios, ruega por nosotros, pecadores, ahora y en la hora de nuestra muerte. Amén.
1: Dios te salve María, llena eres de gracia, el Señor es contigo. Bendita eres entre todas las mujeres, y bendito es el fruto de tu vientre, Jesús.
0: Santa María, Madre de Dios, ruega por nosotros, pecadores, ahora y en la hora de nuestra muerte. Amén.
1: Dios te salve María, llena eres de gracia, el Señor es contigo. Bendita eres entre todas las mujeres, y bendito es el fruto de tu vientre, Jesús.
0: Santa María, Madre de Dios, ruega por nosotros, pecadores, ahora y en la hora de nuestra muerte. Amén.
1: Gloria al Padre, gloria al Hijo, gloria al Espíritu Santo.
0: Como era en el principio, ahora y siempre, por los siglos de los siglos. Amén.
2: Tercer misterio gozoso, el nacimiento de Jesús en Belén.
0: Y sucedió que mientras ellos estaban allí, se cumplieron los días del alumbramiento. Y dio a luz a su hijo primogénito. Le envolvió en pañales y le acostó en un pesebre, porque no tenían sitio en la posada. Había en la misma comarca algunos pastores. Se les presentó el ángel del Señor y les dijo: no teman, pues les anuncio una gran alegría. Les ha nacido un Salvador. Padre nuestro que estás en el cielo, santificado sea tu nombre. Venga a nosotros tu reino. Hágase tu voluntad en la tierra como en el cielo.
1: Danos hoy nuestro pan de cada día. Perdona nuestras ofensas, como también nosotros perdonamos a los que nos ofenden. No nos dejes caer en la tentación y líbranos del mal. Amén.
0: Dios te salve María, llena eres de gracia, el Señor es contigo. Bendita eres entre todas las mujeres y bendito es el fruto de tu vientre, Jesús.
1: Santa María, Madre de Dios, ruega por nosotros pecadores, ahora y en la hora de nuestra muerte. Amén.
0: Dios te salve María, llena eres de gracia, el Señor es contigo. Bendita eres entre todas las mujeres, y bendito es el fruto de tu vientre, Jesús.
1: Santa María, Madre de Dios, ruega por nosotros pecadores, ahora y en la hora de nuestra muerte. Amén.
0: Dios te salve María, llena eres de gracia, el Señor es contigo. Bendita eres entre todas las mujeres, y bendito es el fruto de tu vientre, Jesús.
1: Santa María, Madre de Dios, ruega por nosotros pecadores, ahora y en la hora de nuestra muerte. Amén.
0: Dios te salve, María. Llena eres de gracia, el Señor es contigo. Bendita eres entre todas las mujeres, y bendito es el fruto de tu vientre, Jesús.
1: Santa María, Madre de Dios, ruega por nosotros pecadores, ahora y en la hora de nuestra muerte. Amén.
0: Dios te salve, María. Llena eres de gracia, el Señor es contigo. Bendita eres entre todas las mujeres, y bendito es el fruto de tu vientre, Jesús.
1: Santa María, Madre de Dios, ruega por nosotros pecadores, ahora y en la hora de nuestra muerte. Amén.
0: Dios te salve, María. Llena eres de gracia, el Señor es contigo. Bendita eres entre todas las mujeres, y bendito es el fruto de tu vientre, Jesús.
1: Santa María, Madre de Dios, ruega por nosotros pecadores, ahora y en la hora de nuestra muerte. Amén.
0: Dios te salve, María. Llena eres de gracia, el Señor es contigo. Bendita eres entre todas las mujeres, y bendito es el fruto de tu vientre, Jesús.
1: Santa María, Madre de Dios, ruega por nosotros pecadores, ahora y en la hora de nuestra muerte. Amén.
0: Dios te salve, María. Llena eres de gracia, el Señor es contigo. Bendita eres entre todas las mujeres, y bendito es el fruto de tu vientre, Jesús.
1: Santa María, Madre de Dios, ruega por nosotros pecadores, ahora y en la hora de nuestra muerte. Amén.
0: Dios te salve, María. Llena eres de gracia, el Señor es contigo. Bendita eres entre todas las mujeres, y bendito es el fruto de tu vientre, Jesús.
1: Santa María, Madre de Dios, ruega por nosotros pecadores, ahora y en la hora de nuestra muerte. Amén.
0: Dios te salve, María. Llena eres de gracia, el Señor es contigo. Bendita eres entre todas las mujeres, y bendito es el fruto de tu vientre, Jesús.
1: Santa María, Madre de Dios, ruega por nosotros pecadores, ahora y en la hora de nuestra muerte. Amén.
0: Gloria al Padre, y al Hijo, y al Espíritu Santo.
1: Como en el principio, ahora y siempre, por los siglos de los siglos. Amén.
2: Cuarto misterio gozoso, la presentación de Jesús en el templo.
0: Llevaron a Jesús a Jerusalén para presentarle al Señor, como está escrito en la ley del Señor. Y he aquí que había en Jerusalén un hombre llamado Simeón, que esperaba la consolación de Israel, y el Espíritu Santo estaba en él. Simeón les bendijo y dijo a María, su madre: este está puesto para caída y elevación de muchos en Israel, y para hacer señal de contradicción. Y a ti mismo una espada te traspasará el alma, a fin de que queden al descubierto las intenciones de muchos corazones.
1: Padre nuestro que estás en el cielo, santificado sea tu nombre. Venga a nosotros tu reino, hágase tu voluntad en la tierra como en el cielo.
0: Danos hoy nuestro pan de cada día. Perdona nuestras ofensas, como también nosotros perdonamos a los que nos ofenden. No nos dejes caer en la tentación y líbranos del mal. Amén.
1: Dios te salve María, llena eres de gracia, el Señor es contigo. Bendita eres entre todas las mujeres, y bendito es el fruto de tu vientre, Jesús.
0: Santa María, Madre de Dios, ruega por nosotros, pecadores, ahora y en la hora de nuestra muerte. Amén.
1: Dios te salve, María, llena eres de gracia, el Señor es contigo. Bendita eres entre todas las mujeres, y bendito es el fruto de tu vientre, Jesús.
0: Santa María, Madre de Dios, ruega por nosotros pecadores, ahora y en la hora de nuestra muerte. Amén.
1: Dios te salve María, llena eres de gracia, el Señor es contigo. Bendita eres entre todas las mujeres y bendito es el fruto de tu vientre, Jesús.
0: Santa María, Madre de Dios, ruega por nosotros pecadores, ahora y en la hora de nuestra muerte. Amén.
1: Dios te salve María, llena eres de gracia, el Señor es contigo. Bendita eres entre todas las mujeres,
3: y bendito es el fruto de tu vientre, Jesús.
0: Santa María, Madre de Dios, ruega por nosotros, pecadores, ahora y en la hora de nuestra muerte. Amén.
1: Dios te salve, María, llena eres de gracia, el Señor es contigo. Bendita eres entre todas las mujeres, y bendito es el fruto de tu vientre, Jesús.
0: Santa María, Madre de Dios, ruega por nosotros, pecadores, ahora y en la hora de nuestra muerte. Amén.
1: Dios te salve, María, llena eres de gracia, el Señor es contigo. Bendita eres entre todas las mujeres, y bendito es el fruto de tu vientre, Jesús.
0: Santa María, Madre de Dios, ruega por nosotros, pecadores, ahora y en la hora de nuestra muerte. Amén.
1: Dios te salve, María, llena eres de gracia, el Señor es contigo. Bendita eres entre todas las mujeres, y bendito es el fruto de tu vientre, Jesús.
0: Santa María, Madre de Dios, ruega por nosotros, pecadores, ahora y en la hora de nuestra muerte. Amén.
1: Dios te salve, María, llena eres de gracia, el Señor es contigo. Bendita eres entre todas las mujeres, y bendito es el fruto de tu vientre, Jesús.
0: Santa María, Madre de Dios, ruega por nosotros, pecadores, ahora y en la hora de nuestra muerte. Amén.
1: Dios te salve, María, llena eres de gracia, el Señor es contigo. Bendita eres entre todas las mujeres, y bendito es el fruto de tu vientre, Jesús.
0: Santa María, Madre de Dios, ruega por nosotros, pecadores, ahora y en la hora de nuestra muerte. Amén.
1: Dios te salve, María, llena eres de gracia, el Señor es contigo. Bendita eres entre todas las mujeres, y bendito es el fruto de tu vientre, Jesús.
0: Santa María, Madre de Dios, ruega por nosotros, pecadores, ahora y en la hora de nuestra muerte. Amén.
1: Gloria al Padre, gloria al Hijo, gloria al Espíritu Santo.
0: Como era en el principio, ahora y siempre, por los siglos de los siglos. Amén.
2: Quinto misterio gozoso: la pérdida y hallazgo del niño Jesús en el templo.
0: Sus padres iban todos los años a Jerusalén a la fiesta de Pascua. Subieron ellos como de costumbre a la fiesta. Y al volverse, pasados los días, el niño Jesús se quedó en Jerusalén, sin saberlo sus padres. Ellos se volvieron a Jerusalén en su busca. Al cabo de 3 días, le encontraron en el templo, sentado en medio de los maestros, escuchándoles y preguntándoles. Todos los que le oían estaban estupefactos por su inteligencia y sus respuestas. Padre nuestro que estás en el cielo, santificado sea tu nombre. Venga a nosotros tu reino, hágase tu voluntad en la tierra como en el cielo.
1: Danos hoy nuestro pan de cada día. Perdona nuestras ofensas, como también nosotros perdonamos a los que nos ofenden. No nos dejes caer en la tentación y líbranos del mal. Amén.
0: Dios te salve, María. Llena eres de gracia, el Señor es contigo. Bendita eres entre todas las mujeres, y bendito es el fruto de tu vientre, Jesús.
1: Santa María, Madre de Dios, ruega por nosotros pecadores, ahora y en la hora de nuestra muerte. Amén.
0: Dios te salve, María. Llena eres de gracia, el Señor es contigo. Bendita eres entre todas las mujeres, y bendito es el fruto de tu vientre, Jesús.
1: Santa María, Madre de Dios, ruega por nosotros pecadores, ahora y en la hora de nuestra muerte. Amén.
0: Dios te salve, María. Llena eres de gracia, el Señor es contigo. Bendita eres entre todas las mujeres, y bendito es el fruto de tu vientre, Jesús.
1: Santa María, Madre de Dios, ruega por nosotros pecadores, ahora y en la hora de nuestra muerte. Amén.
0: Dios te salve, María. Llena eres de gracia, el Señor es contigo. Bendita eres entre todas las mujeres, y bendito es el fruto de tu vientre, Jesús.
1: Santa María, Madre de Dios, ruega por nosotros pecadores, ahora y en la hora de nuestra muerte. Amén.
0: Dios te salve, María. Llena eres de gracia, el Señor es contigo. Bendita eres entre todas las mujeres, y bendito es el fruto de tu vientre, Jesús.
1: Santa María, Madre de Dios, ruega por nosotros pecadores, ahora y en la hora de nuestra muerte. Amén.
0: Dios te salve, María. Llena eres de gracia, el Señor es contigo. Bendita eres entre todas las mujeres, y bendito es el fruto de tu vientre, Jesús.
1: Santa María, Madre de Dios, ruega por nosotros pecadores, ahora y en la hora de nuestra muerte. Amén.
0: Dios te salve, María. Llena eres de gracia, el Señor es contigo. Bendita eres entre todas las mujeres, y bendito es el fruto de tu vientre, Jesús.
1: Santa María, Madre de Dios, ruega por nosotros pecadores, ahora y en la hora de nuestra muerte. Amén.
0: Dios te salve, María. Llena eres de gracia, el Señor es contigo. Bendita eres entre todas las mujeres, y bendito es el fruto de tu vientre, Jesús.
1: Santa María, Madre de Dios, ruega por nosotros pecadores, ahora y en la hora de nuestra muerte. Amén.
0: Dios te salve, María. Llena eres de gracia, el Señor es contigo. Bendita eres entre todas las mujeres, y bendito es el fruto de tu vientre, Jesús.
1: Santa María, Madre de Dios, ruega por nosotros pecadores, ahora y en la hora de nuestra muerte. Amén.
0: Dios te salve, María. Llena eres de gracia, el Señor es contigo. Bendita eres entre todas las mujeres, y bendito es el fruto de tu vientre, Jesús.
1: Santa María, Madre de Dios, ruega por nosotros pecadores, ahora y en la hora de nuestra muerte. Amén.
0: Gloria al Padre, y al Hijo, y al Espíritu Santo.
1: Como en el principio, ahora y siempre, por los siglos de los siglos. Amén.
0: Dios te salve, Reina y Madre de Misericordia, vida, dulzura y esperanza nuestra. Dios te salve. A ti clamamos los desterrados hijos de Eva. A ti suspiramos gimiendo y llorando en este valle de lágrimas. Ea pues, Señora abogada nuestra, vuelve a nosotros tus ojos misericordiosos. Y después de este destierro, muéstranos a Jesús, fruto bendito de tu vientre. Oh clemente, oh piadosa, oh dulce Virgen María. Ruega por nosotros, Santa Madre de Dios, para que seamos dignos de alcanzar las promesas y gracias de nuestro Señor. Amén.
2: Y damos la bendición final al concluir nuestro Santo Rosario. El Señor esté con ustedes. Y la bendición de Dios Todopoderoso, Padre, Hijo y Espíritu Santo, descienda sobre cada uno de los que ha recitado con fe este Santo Rosario y bendiga sus hogares y sus trabajos. Amén.
4: 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Son las 0:02.
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1: 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Es la una de la madrugada. 3 minutos.
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1: Una hora más de música. Son las 2 de la madrugada. Un minuto.
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1: Una hora más de música. Son las 3 de la madrugada. Exactamente.
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1: 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Son las 4 de la madrugada. 2 minutos.
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3: Ajá, trayéndote la mejor música siempre, WCCM-FM. Ahora con la hora será el señor Ramón.
4: Ahora exacta será la 4 y 20.
3: La primera llamada, ¿con quién hablo? No, la próxima llamada. Llamado, ¿con quién hablo?
5: Hola, ¿usted me oye?
3: Sí, te oigo. ¿Con quién hablo?
5: Te habla Altagracia Jiménez Carmen de la Cruz Vázquez Rosario Figueroa Vargas Sánchez.
3: Dios mío, ¿de dónde eres, mi amor?
5: De Manhattan.
3: No, mi amor, ¿de qué país tú eres?
5: Soy de Puerto Rico.
3: Muy bien, ¿qué canción te gustaría ahora mismo?
5: Ay, pero qué emoción, son tan nitidos. No me recuerdo el nombre, pero son tres latinos.
3: Ajá, déjame ver, debe de ser el disco nuevo que tiene el Weapon Metal Generally Trilogy de CNC Music Factory. Muy bien, ajá. Sí, Altagracia, ¿qué estación te trae la mejor de música latina y americana?
5: Pues WCCMFFM.
3: Pues entonces, adelante con la música de CNC Music Factoría.
6: ¡Mira, mi gente! ¡Señoras y señores!

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1: Radio Buena Nueva indica la temperatura en el centro de la ciudad. En Linares, 7 grados, 6 décimas.
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llegamos al final de otra gran edición de Fiesta Disco Mix. Gracias por habernos acompañado en este viaje por los recuerdos, por la música y por esas canciones que, aunque pasen los años, siguen haciendo bailar a generaciones. 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Pero no estés triste, porque la música continúa, los recuerdos permanecen y la fiesta nunca termina. 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Hasta el próximo encuentro en una nueva edición de Fiesta Disco Mix. Un abrazo, buenos días y que siga la música.

0: 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Son las 5 de la madrugada. 6 minutos.
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Dios de amor, muéstranos nuestro lugar en este mundo como instrumento de tu cariño. Estos problemas de la contaminación están íntimamente ligados a la cultura del descarte, que afecta tanto a los seres humanos excluidos como a las cosas que rápidamente se convierten en basura. Admitamos, por ejemplo, que la mayor parte del papel que se produce se desperdicia y no se recicla. Nos cuesta reconocer que el funcionamiento de los ecosistemas naturales es ejemplar. Las plantas sintetizan nutrientes que alimentan a los herbívoros. Estos a su vez alimentan a los seres carnívoros, que proporcionan importantes cantidades de residuos orgánicos, los cuales dan lugar a una nueva generación de vegetales. En cambio, el sistema industrial, al final del ciclo de producción y de consumo, no ha desarrollado la capacidad de absorber y reutilizar residuos y desechos. Carta encíclica de su Santidad Papa Francisco sobre el cuidado de la casa común. Los pobres y la tierra están aclamando: Señor, tómanos a nosotros con tu poder y luz.

0: Radio Buena Nueva indica la temperatura en el centro de la ciudad. En Linares, 7 grados, 2 décimas.
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0: 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Son las 5 de la madrugada. 59 minutos.
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El Papa Francisco nos dijo sobre el amor humano. Numerosos niños desde el inicio son rechazados, abandonados, les roban su infancia y su futuro. Algunos se atreven a decir, casi para justificarse, que fue un error hacer que vinieran al mundo. Esto es vergonzoso. ¿Qué hacemos con las solemnes declaraciones de los derechos humanos o de los derechos del niño, si luego castigamos a los niños por los errores de los adultos? Si un niño llega al mundo en circunstancias no deseadas, los padres u otros miembros de la familia deben hacer todo lo posible por aceptarlo como don de Dios y por asumir la responsabilidad de acogerlo con apertura y cariño.

0: centro de la ciudad. En Linares, 6 grados, 9 décimas.
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4: 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Y esa fue la ranchera María Rosa. Oye, atento a todos los ganaderos de la región, porque tenemos una noticia de última hora. 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

estás presente en todo el universo y en la más pequeña de tus criaturas. Tú, que rodeas con tu ternura todo lo que existe, derrama en nosotros la fuerza de tu amor para que cuidemos la vida y la belleza. Inúndanos de paz para que vivamos como hermanos y hermanas sin dañar a nadie. Dios de los pobres, ayúdanos a rescatar a los abandonados y olvidados de esta tierra que tanto valen a tus ojos. Sana nuestras vidas para que seamos protectores del mundo y no depredadores, para que sembremos hermosura y no contaminación y destrucción. Toca los corazones de los que buscan solo beneficios a costa de los pobres y de la tierra. Enséñanos a descubrir el valor de cada cosa, a contemplar admirados, a reconocer que estamos profundamente unidos con todas las criaturas en nuestro camino hacia tu luz infinita. Gracias porque estás con nosotros todos los días. Aliéntanos, por favor, en nuestra lucha por la justicia, el amor y la paz.

0: 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Son las 7 de la mañana. Exactamente.
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0: 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Son las 7 de la mañana. 17 minutos.
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0: Radio Buena Nueva indica la temperatura en el centro de la ciudad. En Linares, 6 grados, 6 décimas.
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Dios de amor, muéstranos nuestro lugar en este mundo como instrumento de tu cariño. Estos problemas de la contaminación están íntimamente ligados a la cultura del descarte, que afecta tanto a los seres humanos excluidos como a las cosas que rápidamente se convierten en basura. Admitamos, por ejemplo, que la mayor parte del papel que se produce se desperdicia y no se recicla. Nos cuesta reconocer que el funcionamiento de los ecosistemas naturales es ejemplar. Las plantas sintetizan nutrientes que alimentan a los herbívoros. Estos a su vez alimentan a los seres carnívoros, que proporcionan importantes cantidades de residuos orgánicos, los cuales dan lugar a una nueva generación de vegetales. En cambio, el sistema industrial, al final del ciclo de producción y de consumo, no ha desarrollado la capacidad de absorber y reutilizar residuos y desechos. Carta encíclica de su Santidad Papa Francisco sobre el cuidado de la casa común. Los pobres y la tierra están aclamando: Señor, tómanos a nosotros con tu poder y luz para proteger toda vida.

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1: 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Son las 7 de la mañana. 58 minutos.
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Buenos días, amigos y hermanos en la fe de nuestro Señor Jesucristo. Ya estamos comenzando nuestro programa, esperando la Santa Misa aquí en el 97.9 de la Radio Buena Nueva, 106.3 de Chanco y para todo el borde costero, y estamos también por ahí, por el 89.5 en Constitución. Salud grande y canesos para todos y cada uno de ustedes, agradeciéndole al Señor, ¿cierto?, agradeciendo también a la radio, agradeciendo la tremenda sintonía que ustedes le ofrecen precisamente a la Radio Buena Nueva por estar compartiendo nuestro programa junto a ustedes a esta hora de la mañana, una nueva edición. Así que usted sabe que nuestro programa tiene como propósito prepararnos desde la palabra de Dios, desde la palabra del Señor, para ir a reunirnos, para ir a encontrarnos justamente ahí con el Señor en la Santa Misa de la Santa Eucaristía, y también para reencontrarnos con los hermanos que comparten y vivimos una misma fe. Así que es el propósito, la intención también de nuestro programa. Estamos ya, mira, domingo 30 de este mes de agosto, este año 2026, se nos va el mes ya. ¿A quién celebra la iglesia? Santa Rosa de Lima. Celebramos a Santa Rosa de Lima. Saludo cariñoso a la parroquia de Melosal, que tiene por patrona justamente a Santa Rosa de Lima. Así que un saludo grande y cariñoso para todos y cada uno de ustedes que caminan junto al Señor ahí en la parroquia de Melosal, celebrando ahí a su santa patrona. Así que un saludo cariñoso para usted. Para usted también, por ahí que está de cumpleaños, de aniversario y matrimonio, muchas felicidades, muchas bendiciones. Que el Señor grande y poderoso lo sigan bendiciendo y acompañando a todos y cada uno de ustedes. Mi querido hermano y mi querida hermanita, estamos ya en el 22º domingo durante el año, utilizando, como usted ya sabe, el color verde. Vamos inmediatamente entonces a los textos bíblicos. La primera lectura está tomada del libro de Jeremías, a partir del capítulo 20. Ahí está la primera lectura. Respondemos a esta primera lectura con el Salmo responsorial, como usted ya sabe, es el número 62, Salmo número 62. Ahí lo va ubicando usted, ¿no? Que dice la antífona: mi alma tiene sed de ti, Señor, Dios mío. Mire qué bonito. Mi alma tiene sed de ti, Señor, Dios mío. Siempre nuestra alma tiene sed del Señor, ¿no? Sed de Dios. Qué bonito eso. Después tenemos ya la segunda lectura de la carta del apóstol San Pablo Cristiano de Roma, a partir del capítulo 12. Carta del apóstol San Pablo Cristiano de Roma, a partir del capítulo 12, y el Santo Evangelio, las contradicciones en la vida. Así no más. El domingo pasado el Señor felicitaba a Pedro por la respuesta que le dio cuando preguntaba a Jesús: ¿y qué dice la gente que soy yo? Bueno, ahí respondió alguno: ¿y ustedes dicen, qué dicen que soy? Y Pedro, tomando la palabra, dice: tú eres el Mesías, el Hijo del Dios vivo. Y feliz de ti, Pedro, porque esto no te lo ha revelado ni la carne ni la sangre. Felicita a Pedro el Señor ahí por esa respuesta, porque fue una revelación de Dios. Pero acá Jesús anuncia su pasión y Pedro lo reprende. Mire cómo es la situación. A pesar de eso, el Señor sigue confiando en Pedro. Mire, y también sigue confiando en todo y cada uno de nosotros. Ya, el Santo Evangelio está tomado San Mateo, capítulo 16, desde el versículo 21 al 27. Mi querido hermanito y mi querida hermanita, son los textos bíblicos para este ya 22º domingo durante el año que está celebrando la Santa Madre Iglesia. Don Dani, ¿cómo está? Gusto saludarlo. Está por ahí Don Dani, ¿eh? Y tiene un temita musical a través de nuestro programa, esperando la Santa Misa.

¿Qué padre de entre ustedes, si su hijo le pide pan, le da una piedra? Pues si ustedes que son egoístas saben dar cosas buenas a sus hijos, ¿cuánto más dará vuestro Padre del Cielo cosas buenas a los que se lo pidan?

Saludos grandes y cariños también a nuestro obispo, don Tom Milán. Un saludo cariñoso para usted, que el Señor lo siga acompañando. Bendición también. Vamos inmediatamente entonces con la primera lectura, decíamos, del libro de Jeremías, a partir del capítulo 20. Tú me has seducido, Señor, y yo me dejé seducir. Me has forzado y has prevalecido. Soy motivo de risa todo el día. Todos se burlan de mí. Cada vez que hablo es para gritar, para clamar violencia, devastación. Porque la palabra del Señor es para mí oprobio y afrenta todo el día. Entonces dije, no lo voy a mencionar, ni hablaré más en su nombre. Pero había en mi corazón como un fuego abrasador encerrado en mis huesos. Me esforzaba por contenerlo, pero no podía. Palabra de Dios, todos respondemos diciendo, te alabamos, Señora. Mire lo que dice. Pero había en mi corazón un fuego abrasador encerrado en mis huesos. Me esforzaba por contenerlo, pero no podía. Mira, es lo mismo que nos pasa a nosotros también. Estábamos de alguna manera motivados por el Señor, por su Santo Espíritu, para seguir siendo sus testigos en medio del mundo que hoy día nos toca vivir.

Como comunidad, como pueblo de Dios, también estamos participando en nuestro programa Esperando la Santa Misa a esta hora de la mañana aquí en la radio. Bueno, respondemos entonces a esta primera lectura con el Salmo responsorial. ¿Qué número era? Ah, justamente, el número 62. Que dice antífona: mi alma tiene sed de ti, Señor Dios mío. Señor, tú eres mi Dios, yo te busco ardientemente. Mi alma tiene sed de ti. Por ti suspira mi carne como tierra sedienta, reseca y sin agua. Mi alma tiene sed de ti, Señor Dios mío. Sí, yo te contemplé en el santuario para ver tu poder y tu gloria, porque tu amor vale más que la vida. Mis labios te alabarán. Mi alma tiene sed de ti, Señor Dios mío. Así te bendiciré mientras viva y alzaré mis manos en tu nombre. Mi alma quedará saciada como un manjar delicioso, y mi boca te alabará con júbilo en los labios. Mi alma tiene sed de ti, Señor Dios mío. Veo que has sido mi ayuda y soy feliz a la sombra de tus alas. Mi alma está unida a ti, tu mano me sostiene. Mi alma tiene sed de ti, Señor Dios mío.

como cristianos también estamos participando, digo, ¿cierto?, de nuestro programa Esperando la Santa Misa aquí en la Radio Buena. Saludamos también a los párrocos, saludos grandes y cariñosos para todos cada uno de ustedes. Rezando también por los párrocos que están enfermitos, ahí delicaditos de salud. Y también saludamos ahí a las parroquias, a las capillas, a las comunidades, un saludo grande y cariñoso para ustedes. También aprovechamos a saludar a nuestro hermanito diácono, un saludo cariñoso para ustedes, para su familia. También rezando y llorando por nuestros hermanitos que están delicaditos de salud ahí. Que el Señor también los vaya sanando, los vaya cuidando, junto a la Santísima Virgen. Estamos ya con la segunda lectura, decíamos, de la carta del apóstol San Pablo Cristiano de Roma, a partir del capítulo 12. Ya, ¿qué nos dice el apóstol? Ah, bastante breve, ¿eh? Hermanos, yo los exhorto por la misericordia de Dios a ofrecerse ustedes mismos como una víctima viva, santa y agradable a Dios. Este es el culto espiritual que deben ofrecer. No tomen como modelo a este mundo. Por el contrario, transfórmense interiormente renovando su mentalidad a fin de que puedan discernir cuál es la voluntad de Dios, lo que es bueno, lo que le agrada, lo perfecto. Palabra de Dios, te respondemos diciendo, te alabamos, Señor. Mire qué bonito el consejo nos da por aquí el apóstol. Por el contrario, transfórmense interiormente renovando su mentalidad. Que el Señor nos ayude en eso, a fin de que pueda discernir, o puedan discernir, dice, cuál es la voluntad de Dios, lo que es bueno, lo que le agrada, lo perfecto.

Como hijo de Dios también estamos participando en nuestro programa Esperando la Santa Misa a esta hora de la mañana, aquí en el 97.9 de Radio Buenanueva, en el Chacío de Linares, 106.3 de Chanco y para todo el borde costero, y estamos también por ahí por el 109.5 en Constitución. Estamos ya con el Santo Evangelio, decíamos San Mateo capítulo 16, versículos desde el 21 al 27. Aleluya. El Padre de nuestro Señor Jesucristo ilumine nuestros corazones para que podamos valorar la esperanza a la que hemos sido llamados. Aleluya. Jesús comenzó a anunciar a sus discípulos que debía ir a Jerusalén y sufrir mucho de parte de los ancianos, de los sumos sacerdotes y de los escribas, que debía ser condenado a muerte y resucitar al tercer día. Pedro lo llevó aparte y comenzó a reprenderlo, diciendo: Dios no lo permita, Señor, eso no sucederá. Pero él, dándose vuelta, dijo a Pedro: Retírate, ve detrás de mí, Satanás. Tú eres para mí un obstáculo, porque tus pensamientos no son los de Dios, sino los de los hombres. Entonces Jesús dijo a sus discípulos: El que quiera seguirme, que renuncie a sí mismo, que cargue con su cruz y me siga. Porque el que quiera salvar su vida, la perderá. Y el que pierda su vida a causa de mí, la encontrará. ¿De qué le sirve al hombre ganar el mundo entero si pierde su alma? ¿Y qué podrá dar el hombre a cambio de su vida? Porque el Hijo del Hombre vendrá en su gloria o en la gloria de su Padre, rodeado de sus ángeles, y entonces pagará a cada uno de acuerdo con sus obras. Palabra del Señor. Todos respondemos diciendo: Gloria y honor a ti, Señor Jesús. El que quiera seguirme, que renuncie a sí mismo, que cargue con su cruz y me siga. Porque el que quiera salvar su vida, la perderá. Y el que pierda su vida a causa de mí, la encontrará. Mira. Seguir a Jesús de Nazaret siempre es un escándalo de comunión que nos conduce a vivir en la gloria. Pero sin desconocer su pasión y su cruz, estamos llamados a gastar nuestra vida en la vida abundante de comunión y escándalo de Dios. Es una invitación a renunciar a toda seguridad personal e institucional. Por eso nuestra vida cristiana es como un despertar y madurar en la fe sin perder la capacidad de asombro, pero sabiendo que el conocimiento sobre Jesús no está terminado. Porque sabemos que la plenitud llegará en el cielo y aquí en la tierra, tenemos la esperanza de crecer cada día un poco más, siendo dóciles a sus enseñanzas. El que quiera venir detrás de mí, que renuncie a sí mismo, que cargue con su cruz y me siga. Al Señor todo honor y gloria por los siglos de los siglos. Amén.

0: Sígueme.
1: Y así, mi querido hermanito y mi querida hermanita, agradeciendo tremendamente la sintonía que le ofrecen la radio y nuestro programa, estamos ya estamos finalizando. Muchas gracias, muy buenos días, que el Señor grande y poderoso, como siempre, junto a la Santísima Virgen, nos sigan protegiendo, cuidando y guiando.

0: tiempo común de la iglesia, vamos a orar por el descanso eterno de nuestros familiares y amigos, y especialmente por los jóvenes Santiago Mondaca Pino, Martín Troncoso Sat, don Luis Yáñez, la señora Nelly Troncoso, la señora Raquel Urrutia, la señora María Magdalena Troncoso, don Pedro Olmos, la señora Emma House, don Ramón Belmar, la señora Trulli de Belmar, la señora Carmen Pastenes Toro, la señora Laura Zavala Guzmán, la señora Teresa Maureira Vivanco, don Eugenio Bustos Maureira, don José Méndez Orellana, don Héctor Neira Tapia en su segundo aniversario, la señora Emilia Luarte, don Luis Luarte y la señora Adriana Vázquez. En el nombre del Padre, del Hijo y del Espíritu Santo. Amén.
1: Buenos días, hermanas y hermanos en el Señor Jesucristo. Le damos a todos ustedes la bienvenida a esta celebración. Hoy Jesús nos anima a seguirlo, nos invita a superar nuestro egoísmo, a tomar nuestra cruz y a dar la vida por su reino. Saludamos de manera muy especial a todos nuestros hermanos que nos siguen a través de Radio Buena Nueva, de Linares, Chanco y Constitución, Radio María de Constitución, Radio El Nevado de Longaví, y en redes sociales a través de radiobuenanueva.cl para Chile y el mundo. Nos ponemos todos de pie para recibir a quien preside e iniciamos nuestra celebración cantando el himno de entrada.

0: Hoy celebramos también la fiesta de Santa Rosa de Lima, patrona de América Latina y muy especialmente patrona de la parroquia de Santa Rosa de Melosal. Con mucho cariño saludamos a todos los que forman parte de esa comunidad parroquial y que muchas veces también están en sintonía con nosotros. En un rato más tendrán su fiesta presidida por el señor obispo. Que la gracia y la paz de parte de nuestro Señor Jesucristo, el amor del Padre y la comunión del Espíritu Santo estén con todos ustedes.
1: Y con su espíritu.
0: Pidamos perdón a Dios.

0: Dios bondadoso, rico en misericordia, perdone los pecados que tenemos y nos lleve a la vida eterna.
1: Amén.
0: Gloria a Dios en el cielo.
1: Y en la tierra paz a los hombres que ama al Señor.
0: Por tu inmensa gloria te alabamos, te bendecimos.
1: Te adoramos, te glorificamos, te damos gracias.
0: Señor Dios, Rey Celestial, Dios Padre Todopoderoso.
1: Señor, Hijo único Jesucristo.
0: Señor Dios, Cordero de Dios, Hijo del Padre.
1: Tú que quitas el pecado del mundo, ten piedad de nosotros.
0: Tú que quitas el pecado del mundo, atiende nuestra súplica.
1: Tú que estás sentado a la derecha del Padre, ten piedad de nosotros.
0: Porque solo tú eres santo.
1: Solo tú, Señor.
0: Solo tú, Altísimo Jesucristo, con el Espíritu Santo.
1: En la gloria de Dios Padre. Amén.
0: Oremos. Padre Todopoderoso y Eterno, de quien procede todo bien perfecto, infunde en nuestros corazones el amor de tu santo nombre, para que, haciendo más religiosa nuestra vida, acrecientes en nosotros lo que es bueno y lo conserves constantemente. Por nuestro Señor Jesucristo, tu Hijo, que vive y reina contigo en la unidad del Espíritu Santo y es Dios por los siglos de los siglos.
1: Amén. Amén. Tenga la bondad de tomar asiento, por favor, y nos preparamos para escuchar muy atentamente la palabra de Dios. Primera lectura. El profeta Jeremías siente el peso de la vocación profética y lo difícil que es anunciar la palabra salvadora. Prestemos atención a la primera lectura.
2: Lectura del libro de Jeremías. Tú me has seducido, Señor, y yo me dejé seducir. Me has forzado y has prevalecido. Soy motivo de risa todo el día. Todos se burlan de mí. Cada vez que hablo es para gritar, para clamar, violencia, devastación. Porque la palabra del Señor es para mí oprobio y afrenta todo el día. Entonces dije, no lo voy a mencionar ni hablaré más en su nombre. Pero había en mi corazón como un fuego abrasador encerrado en mis huesos. Me forzaba por contenerlo, pero no podía. Palabra de Dios.
1: Te alabamos. Salmo responsorial. Hermanos, los invito a que, como asamblea de Dios, alabemos al Señor con la antífona del Salmo que dice: mi alma tiene

0: Sí, yo te contemplé en el santuario para ver tu poder y tu gloria, porque tu amor vale más que la vida, mis labios te alabarán.
1: Mi alma tiene sed de ti, Señor, Dios mío.
0: Así te bendeciré mientras viva y alzaré mis manos en tu nombre. Mi alma quedará saciada como un manjar delicioso y mi boca te alabará con júbilo en los labios.
1: Mi alma tiene sed de ti, Señor, Dios mío.
0: Veo que has sido mi ayuda y soy feliz a la sombra de tus alas. Mi alma está unida a ti, tu mano me sostiene.

0: San Pablo, en la segunda lectura, nos exhorta a vivir nuestra existencia cristiana como un culto espiritual, descubriendo cuál es la voluntad de Dios. Escuchemos atentamente este texto sagrado.
1: Hermanos, yo los exhorto por la misericordia de Dios a ofrecerse ustedes mismos como una víctima santa y agradable a Dios. Este es el culto espiritual que deben ofrecer. No tomen como modelo a este mundo. Por el contrario, transfórmense interiormente, renovando su mentalidad, a fin de que puedan discernir cuál es la voluntad de Dios, lo que es bueno, lo que le agrada, lo perfecto. Palabra de Dios.
2: Te alabamos, te alabamos, Señor.
0: Pedro no entiende por qué Jesús debe ir a Jerusalén a padecer y a morir. Este lo reprende duramente y le aclara que debe tomar la cruz, es el único camino para ser verdadero discípulo. De pie aclamamos el Santo Evangelio.

Aleluya, el Padre de nuestro Señor Jesucristo ilumine nuestros corazones para que podamos valorar la esperanza a la que hemos sido llamados. Aleluya.

Que el Señor esté con ustedes. Les anuncio el Evangelio de nuestro Señor Jesucristo según San Mateo. Jesús comenzó a anunciar a sus discípulos que debía ir a Jerusalén y sufrir mucho de parte de los ancianos, de los sumos sacerdotes y de los escribas, que debía ser condenado a muerte y resucitar al tercer día. Pedro lo llevó aparte y comenzó a reprenderlo diciendo: Dios no lo permita, Señor, eso no sucederá. Pero él, dándose vuelta, dijo a Pedro: Retírate, ve detrás de mí, Satanás. Tú eres para mí un obstáculo.

0: porque tus pensamientos no son los de Dios, sino los de los hombres. Entonces Jesús dijo a sus discípulos: el que quiera seguirme, que renuncie a sí mismo, que cargue con su cruz y me siga. Porque el que quiera salvar su vida, la perderá. Y el que pierda su vida a causa de mí, la encontrará. ¿De qué le servirá al hombre ganar el mundo entero si pierde su vida? ¿Y qué podrá dar el hombre a cambio de su vida? Porque el Hijo del Hombre vendrá en la gloria de su Padre, rodeado de sus ángeles, y entonces pagará a cada uno de acuerdo con sus obras. Palabra del Señor.
1: Gloria a ti, Señor Jesús.

Tomen asiento, por favor. Queridos hermanos y hermanas, el domingo anterior veíamos cómo Simón Pedro toma la palabra y reconoce a Jesús como el Mesías, y el Señor lo felicita y le hace comprender que eso no se lo ha revelado la inteligencia humana, sino que ha sido una manifestación de parte del Padre Dios para él. Y así entonces Jesús reconoce ahí que entre todos sus discípulos Simón tendrá un lugar principal. Tú serás roca, y sobre esta roca voy a edificar mi iglesia. Pues bien, ese mismo Simón, ese Pedro tan lúcido, ese Pedro tan inspirado por Dios, ese Pedro tan firme en sus convicciones, es el mismo que hoy aparece en la otra cara de la medalla. Aparece como un Satanás, que es un obstáculo para Jesús. Cuando el Señor manifiesta que irá a Jerusalén para entregar allí su vida por la humanidad, que allí va a ser sometido a muchos sufrimientos y que va a ser condenado a muerte, pero resucitará al tercer día, Simón se queda solamente en el tema del dolor, de la frustración, de la amargura que empieza a intuir que va a dominar el ambiente, y que entonces dice: esto no va a ocurrir, no lo vamos a permitir. Nosotros te vamos a defender, nosotros vamos a hacer todo lo que esté de nuestra parte para impedir que tú tengas que padecer el tormento de la cruz. Y el Señor no le dice para nada: qué bien, qué buenos sentimientos tienes para conmigo, sino todo lo contrario. Le dice: tú eres un obstáculo para mí, porque mi camino concluye precisamente en esto. Y el que quiera ser discípulo mío tiene que también tomar su cruz cada día y seguirme. Tiene que asumir también el dolor, la dificultad, los problemas, las adversidades, porque si bien es cierto, nuestra fe está siempre influida por la gracia santificante, por este viento maravilloso del Espíritu que nos va impulsando, que nos va empujando, que nos va sosteniendo en medio de las dificultades, también es muy cierto de que es solo en la prueba donde nosotros podemos dar razón de nuestra fe. Es solo en los momentos más duros en donde nosotros mejor podemos mostrar nuestra adhesión a Cristo. Es solo en los momentos más difíciles donde verdaderamente queda en claro quién es discípulo y quién no. Queridos hermanos y hermanas, sabemos que esta es una tarea muy superior a nuestras fuerzas, y por eso tenemos que estar siempre pidiendo la gracia de Dios para poder ir haciendo el discernimiento conveniente de qué es lo que tenemos que hacer en cada circunstancia, de cómo tenemos que asumir cada momento de nuestra vida, de cómo tenemos que saber aceptar también las dificultades, las contradicciones, las frustraciones, y de cómo tenemos que perseverar en el camino de la fe como verdaderos discípulos de Jesús.
Queridos hermanos y hermanas, nuestra época es una época que le tiene aversión a la cruz. Es una época en la que no queremos saber nada de sufrimiento ni de exigencias. Es una época en que todo se ha ido transformando en lo más fácil, en lo más llevadero. Todo para nosotros, el ideal hoy es light. Y resulta que esto también es un tremendo obstáculo para nuestra vida cristiana, porque todo en el ambiente nos va susurrando: no vale la pena, ¿para qué? Toma otro camino, no seas tan torpe, no seas tan tonto. ¿Cómo se te ocurre si las cosas se pueden arreglar mucho más fácilmente? Y así entonces, con esta mentalidad tan acomodaticia, hemos ido desinflando nuestra adhesión al Señor. Hace falta que volvamos a hacer un discernimiento profundo, serio, para saber descubrir dónde está la llamada a la verdad y dónde, en cambio, está esa mentirosa sugerencia de querer hacernos un camino más llevadero y fácil. Profesemos esta fe. Creo en Dios Padre Todopoderoso, Creador del cielo y de la tierra. Creo en Jesucristo, su único Hijo, nuestro Señor, que fue concebido por obra y gracia del Espíritu Santo. Nació de Santa María Virgen, padeció bajo el poder de Poncio Pilato, fue crucificado, muerto y sepultado, descendió a los infiernos, al tercer día resucitó de entre los muertos, subió a los cielos y está sentado a la derecha de Dios Padre Todopoderoso. Desde allí ha de venir a juzgar a los vivos y a los muertos. Creo en el Espíritu Santo, en la Santa Iglesia Católica, en la comunión de los santos, en el perdón de los pecados, en la resurrección de la carne y en la vida eterna. Amén. Los invito a tomar ahora la hoja dominical que está en las bancas para que en el número 6 hagamos la oración universal.

0: Unidos en la caridad, elevemos al Padre nuestra plegaria con la certeza de que Él nos escucha. Por la Iglesia, para que pastores y fieles continuemos difundiendo la palabra de Dios en nuestro entorno, roguemos al Señor. Por nuestro país, para que las autoridades se preocupen del bienestar de la ciudadanía, de manera especial de los pueblos originarios, roguemos al Señor.
1: Escúchanos, Señor, te rogamos.
0: Por los enfermos postrados, para que tengan fuerzas en sobrellevar su padecimiento, y por quienes lo cuidan, para que tengan ánimo y no pierdan las esperanzas de verlos nuevamente sanos, roguemos al Señor.
1: Escúchanos, Señor, te rogamos.
0: Por las intenciones de todas las personas que se encomiendan a nuestras oraciones, de manera especial por aquellos que no han podido asistir a esta celebración, roguemos al Señor. Padre bueno, te pedimos con humildad y a la vez con convicción que escuchen nuestra súplica. Por los postrados en hospitales, hogares de ancianos, clínicas o en sus hogares, por los abandonados y aquellos que sufren la soledad, por los privados de libertad, por las siguientes personas que nombraremos y que esperamos tengan una pronta recuperación. Por la señora Herminda Navarrete, por José Landaeta, Fabriciana Peso, Jorge Maureira Retamal, Tolentina Chacón, Juan Ramón Espinosa, Natalia Bravo, Lucila Lavín. También por las comunidades católicas rurales de esta diócesis que siguen esta misa a través de la radio. Roguemos al Señor.
1: Escúchanos, Señor, te rogamos.
2: Pedamos también por la salud de don Manuel Eduardo Pozo y de la señora Liliana Méndez, que se encuentran delicados de salud. Que el Señor ponga su mano sanadora sobre ellos y estén pronto en medio nuestro. Roguemos al Señor.
0: Escúchanos, Señor, te rogamos.
2: Por el descanso eterno de los jóvenes Santiago Mondacapino, Martín Troncoso Sat, don Luis Yáñez, la señora Nelly Troncoso, la señora Raquel Urrutia, la señora María Magdalena Troncoso, don Pedro Olmos, la señora Emma House, don Ramón Belmar, la señora Trulli de Belmar, la señora Carmen Pastene Toro, la señora Laura Zavala Guzmán, la señora Teresa Maureira Vivanco, don Eugenio Bustos Maureira, don José Méndez Orellana, don Héctor Neira Tapia en su segundo aniversario, la señora Emilia Luarte, don Luis Luarte y la señora Adriana Vázquez. Roguemos al Señor.
0: Escúchanos, Señor, te rogamos.
3: La gracia de Dios para que muchos jóvenes, varones y damas, puedan hacer ese discernimiento sencillo, pero muy auténtico, luminoso, que les permita descubrir la voluntad de Dios para sus vidas en una llamada a comprometerse totalmente a trabajar por el reino de Dios. Recemos por las vocaciones que tanto anhelamos. Dios
4: Padre y pastor de todos los hombres, tú quieres que nos falten hoy día hombres y mujeres de fe que consagren sus vidas al servicio del Evangelio y al cuidado de la Iglesia. Haz que tu Espíritu Santo ilumine los corazones y fortalezca las voluntades de tus fieles, para que acogiendo tu llamado lleguen a ser los sacerdotes y diáconos, religiosos, religiosas y consagrados que tu pueblo necesita.
3: la cosecha es abundante y los operarios pocos. Envía, Señor, por intercesión de la Santísima Virgen María, más operarios a tu mies. Amén.
0: Tenga la bondad de tomar asiento, por favor. Presentación de las ofrendas. Los humildes dones del pan y del vino se hacen Eucaristía por la fuerza del Espíritu, motivo para dejarnos transformar por el Señor en pan y vino de fraternidad. Lo hacemos cantando.

0: Recemos, hermanos, recemos muy especialmente por quienes llevan el nombre de Santa Rosa, en particular por la Madre Rosita, que colabora aquí en la Iglesia Catedral de Linares muchos días, en diversas horas. Ella está disponible para acoger a las personas que necesitan conversar con alguien, una orientación, un ánimo, un apoyo, y lo hace con mucha delicadeza. Pidamos para que tengamos más religiosas que estén también en esa actitud de escuchar, de apoyar. Oremos para que esta misa sea agradable a los ojos de nuestro Padre Dios.
1: El Señor reciba de tus manos este sacrificio para alabanza y gloria de su nombre, para nuestro bien y el de toda su santa Iglesia. Los invito a ponerse de pie para hacer oración.
0: Acepta, Padre bondadoso, estas ofrendas que ponemos en tu altar para la Sagrada Eucaristía, y que este sacramento nos alcance tu bendición salvadora y se cumpla en nosotros lo que celebramos en esta liturgia. Por Jesucristo nuestro Señor.
1: Amén.
0: El Señor esté con ustedes.
1: Y con tu espíritu.
0: Levantemos el corazón.
1: Lo tenemos levantado hacia el Señor.
0: Demos gracias al Señor nuestro Dios.
1: Es justo y necesario.
0: En verdad es justo y necesario, es nuestro deber y salvación, darte gracias, Padre Santo, siempre y en todo lugar, por Jesucristo tu Hijo amado, por Él que es tu palabra, hiciste todas las cosas, tú nos lo enviaste para que, hecho hombre, por obra del Espíritu Santo y nacido del seno inmaculado de la Santísima Virgen María, fuera nuestro Salvador y Redentor, el encumplimiento de tu voluntad para destruir la muerte y manifestar la resurrección, extendió sus brazos en la cruz y así adquirió para ti un pueblo santo. Por eso con los ángeles, arcángeles y todos los santos proclamamos tu gloria cantando.

0: Santo eres en verdad, Padre, fuente de toda santidad. Por eso te pedimos que santifiques estos dones con la efusión de tu Espíritu, de manera que se conviertan para nosotros en el cuerpo y la sangre de tu amado Hijo Jesucristo, nuestro Salvador, el cual, cuando iba a ser entregado a su pasión voluntariamente aceptada, tomó pan, dándote gracias, lo partió y lo dio a sus discípulos diciendo: tomen y coman todos de él, porque esto es mi cuerpo que será entregado por ustedes. Del mismo modo, acabada la cena, tomó el cáliz y, dándote gracias de nuevo, lo pasó a sus discípulos diciendo: tomen y beban todos de él, porque este es el cáliz de mi sangre, sangre de la alianza nueva y eterna, que será derramada por ustedes y por muchos para el perdón de los pecados. Hagan esto en conmemoración mía. Este es el sacramento de nuestra fe.
1: Anunciamos tu muerte, proclamamos tu resurrección. Ven, Señor Jesús.
0: Así pues, Padre, al celebrar ahora el memorial de la muerte y resurrección de tu Hijo, te ofrecemos el pan de vida y el cáliz de salvación, y te damos gracias porque nos has elegido para servir en tu presencia. Te pedimos humildemente que el Espíritu Santo congregue en la unidad a cuantos participamos del cuerpo y sangre de Cristo. Acuérdate, Señor, de tu Iglesia extendida por toda la tierra, y con el Papa León, con nuestro obispo Don Tomislav y con todos los pastores que cuidan de tu pueblo, llévanos a la perfección por la caridad. Acuérdate también de nuestros familiares y amigos que se durmieron en la esperanza de la resurrección. Especialmente te confiamos a los jóvenes Santiago Mondaca Pino, Martín Troncoso Sat, a don Luis Yáñez, a la señora Nelly Troncoso, a la señora Raquel Urrutia, a doña María Magdalena Troncoso, a don Pedro Olmos, a la señora Emma Hausch, a don Ramón Belmar, a la señora Trulli de Belmar, a la señora Carmen Pastenes Toro, a la señora Laura Zavala Guzmán, a la señora Teresa Maureira Vivanco, a don Eugenio Bustos Maureira, a don José Méndez Orellana, a don Héctor Neira Tapia, a la señora Emilia Luarte, a don Juan Luarte, a don Luis Luarte, a la señora Aurora Vázquez y a todos nuestros parientes o amigos cercanos que han fallecido en estas últimas semanas. También a la señorita Edita Lantadilla Amaranto, que falleció de un cáncer muy agresivo, y todos aquellos que han muerto en tu misericordia, admítelos a contemplar la luz de tu rostro. Ten compasión de todos nosotros, y así con la Santísima Virgen María, Madre de Dios y Madre nuestra, su esposo San José, los apóstoles, los mártires, San Ambrosio, patrono de nuestra diócesis, Santa Rosa de Lima, patrona de América Latina y en particular de la parroquia de Melosal, y todos los santos y santas que vivieron en tu amistad a través de los siglos, merezcamos por tu Hijo Jesucristo compartir la vida eterna y cantar tus alabanzas. Por Cristo, con Él y en Él, a ti Dios Padre omnipotente, en la unidad del Espíritu Santo, todo honor y toda gloria por los siglos de los siglos.
1: Amén.
0: Hermanos, hermanas, invitados por Jesús a seguirlo también en los momentos difíciles, recemos juntos. Padre nuestro que estás en el cielo, santificado sea tu nombre. Venga a nosotros tu reino. Hágase tu voluntad en la tierra como en el cielo. Danos hoy nuestro pan de cada día. Perdona nuestras ofensas, como también nosotros perdonamos a los que nos ofenden. No nos dejes caer en la tentación
1: y líbranos del mal.
0: Líbranos de todos los males, Señor, y concédenos la paz en nuestros días, para que, ayudados por tu misericordia, vivamos siempre libres de pecado y protegidos de toda perturbación, mientras esperamos la gloriosa venida de nuestro Salvador Jesucristo.
1: Tuyo es el reino, tuyo es el poder y la gloria por siempre, Señor.
0: Señor Jesucristo, que dijiste a tus apóstoles: la paz les dejo, mi paz les doy, no tengas en cuenta nuestros pecados, sino la fe de tu Iglesia. Y conforme a tu promesa, concédenos la alegría, la paz y la unidad. Tú que vives y reinas por los siglos de los siglos.
1: Amén.
0: Que la paz del Señor esté siempre en el corazón de cada uno de ustedes.
2: Y con su espíritu.
3: Démonos fraternalmente el saludo de la paz.

0: Este es el Cordero de Dios que quita el pecado del mundo. Dichosos nosotros, invitados a participar en esta Eucaristía.
1: Señor, no soy digno de que entres en mi casa, pero una palabra tuya bastará para sanarme. ¿Pueden tomar asiento? La comunión con Cristo debe reflejarse en una vida de servicio a los hermanos, hecho con amor. Preguntémonos cómo lo haría Cristo ahora y aquí. Con un corazón alegre y agradecido, nos acercamos al altar al encuentro personal con el Señor Jesús. A los hermanos que nos siguen a través de la transmisión de Radio Buena Nueva, los invitamos a una comunión espiritual y a una oración sincera. Lo hacemos cantando.

0: Alma de Cristo, santifícame. Cuerpo de Cristo, sálvame. Sangre de Cristo, embriágame. Agua del costado de Cristo, lávame. Pasión de Cristo, confórtame. Oh buen Jesús, óyeme. Dentro de tus llagas, escóndeme. No permitas que me aparte de ti. Del enemigo malo, defiéndeme. En la hora de mi muerte, llámame. Y mándame ir a ti, para que con tus santos te alabe por los siglos de los siglos. Amén.
1: Oremos. Saciados con este pan de la mesa celestial, te suplicamos, Padre, que esta Eucaristía en la que nos hemos alimentado pueda traducirse en una caridad más efectiva y nos fortalezca y nos impulse a servirte en todos los hermanos. Por Jesucristo nuestro Señor.
0: Amén. Amén.
1: El Señor esté con ustedes.
0: Y con tu espíritu.
1: Y los bendiga Dios omnipotente, Padre, Hijo y Espíritu Santo, los acompañe siempre.
0: Amén.
1: Hermanos, hermanas, hemos celebrado la Santa Misa Dominical. Quedémonos en paz.
0: Demos gracias a Dios. Todo en la liturgia de hoy ha sido un llamado al amor del Señor. Mostrémonos a la gente que en nosotros no es algo ocasional, no es algo dominical, sino un compromiso permanente. Nos despedimos cantando a María Santísima, Madre de Jesús y Madre Nuestra.

0: Ave María Purísima,
1: sin pecado concebida.
0: Estamos ya casi concluyendo el mes de agosto. El próximo domingo será el primer domingo del mes de la patria, del mes de septiembre. Todos invitados a vivir este tiempo con mucha alegría y optimismo, y también a compartir con aquellos que van en el vagón de cola de nuestra sociedad. Se pueden traer alimentos no perecibles, todavía es necesario compartir ropa de abrigo o zapatos, pero que estén en buen estado para que así los podamos entregar a quienes los están esperando. Que tengan todos un lindo domingo.
1: Igualmente, Padre Silvio, un bonito domingo. Y a todos ustedes, un buen regreso a sus hogares. Disfruten este día. Nos vemos en una próxima oportunidad. Muchas gracias.

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0: La hora en Buena Nueva. Son las 9 de la mañana. 56 minutos.
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0: El Santo Rosario es una constante invocación a la Madre de Dios. Recordemos que nos dice el primer misterio de gloria.
1: El ángel se dirigió a las mujeres y les dijo: no teman, pues sé que buscan a Jesús, el crucificado. No está aquí, ha resucitado como lo había dicho. Vengan a ver el lugar donde estaba. Y ahora vayan enseguida a decir a sus discípulos: ha resucitado de entre los muertos.
0: Recitar el Santo Rosario es un acto de fe, de esperanza, de amor y reparación.

0: La hora en Buena Nueva. Son las 10 de la mañana. 58 minutos.
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0: Un santo para cada día. Hoy, 30 de agosto, recordamos a Santa Rosa de Lima. Santa Rosa nació en Lima, Perú, en 1586. En el bautizo le pusieron el nombre de Isabel, pero luego la mamá, al ver que al paso de los años su rostro se volvía sonrosado y hermoso como una rosa, empezó a llamarla con el nombre de Rosa. Y el arzobispo, al darle la confirmación, le puso definitivamente ese nombre, con el cual es conocida ahora en todo el mundo. Desde pequeñita, Rosa tuvo una gran inclinación a la oración y a la meditación. Un día, rezando ante una imagen de la Virgen María, le pareció que el niño Jesús le decía: «Rosa, conságrame a mí todo tu amor». Y en adelante se propuso no vivir sino para amar a Jesucristo. Se propuso irse de monja agustina, pero el día en que fue a arrodillarse ante la imagen de la Virgen Santísima para pedirle que le iluminara si debía irse de monja o no, sintió que no podía levantarse del suelo donde estaba arrodillada. Llamó a su hermano a que le ayudara a levantarse, pero él tampoco fue capaz de moverla de allí. Entonces se dio cuenta que la voluntad de Dios era otra y le dijo a Nuestra Señora: «Oh Madre Celestial, si Dios no quiere que yo me vaya a un convento, desisto desde ahora de su idea». Tan pronto pronunció estas palabras, quedó totalmente sin parálisis y se pudo levantar del suelo fácilmente. Pero ella seguía pidiéndole a Dios que le indicara a qué asociación religiosa debería ingresar. Y de pronto, empezó a llegar junto a ella cada día una mariposa de blanco y negro, y revoloteaba junto a sus ojos. Con esto le pareció entender que debería buscar una asociación que tuviera un hábito de blanco y negro, y descubrió que eran las terciarias dominicas, unas mujeres que se vestían con túnica blanca y manto negro y llevaban vida como de religiosas. En su vida, distintas enfermedades la atacaron por mucho tiempo. Cuando algunas personas la criticaban por sus demasiadas penitencias, les respondía: «Si ustedes supieran lo hermosa que es un alma sin pecado, estarían dispuestos a sufrir cualquier martirio con tal de mantener el alma en gracia de Dios». Y ella sí que lo sufrió. En sus últimos meses exclamaba: «Nunca pensé que una persona tuviera que sufrir tanto como lo que yo estoy sufriendo. Pero Jesucristo me concede valor para soportarlo todo». Los últimos años vivía continuamente en un ambiente de oración mística, con la mente casi ya más en el cielo que en la tierra. Su oración y sus sacrificios y penitencias conseguían numerosas conversiones de pecadores y aumento de fervor en muchos religiosos y sacerdotes. En la ciudad de Lima había ya una convicción general de que esta muchacha era una verdadera santa. Desde 1614, ya cada año al llegar la fiesta de San Bartolomé, el 24 de agosto, demuestra su gran alegría y explica el porqué de este acontecimiento. «Y es que en una fiesta de San Bartolomé, iré para siempre a estar cerca de mi Redentor Jesucristo». Y así sucedió. El 24 de agosto del año 1617, después de terrible y dolorosa agonía, expiró con la alegría de irse a estar para siempre junto al amadísimo Salvador. Tenía 31 años. Y a esta muchacha pobre y sin estudios le hicieron un funeral poco común en la ciudad de Lima. La primera cuadra llevaron su ataúd los monseñores de la catedral, como lo hacían cuando moría un arzobispo. La segunda cuadra lo llevaban los senadores u oidores, como lo hacían cuando moría un virrey. Y la tercera cuadra lo llevaban los religiosos de las comunidades para demostrarle su gran veneración. El entierro hubo que dejarlo para más tarde porque inmensas multitudes querían visitar su cadáver y filas interminables de fieles pasaban con devota veneración frente a él. Después la sepultaron en una de las paredes del templo. Los milagros empezaron a sucederse en favor de los que invocaban la intercesión de Rosa, y el sumo pontífice la declaró santa y la proclamó patrona de América Latina. 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

0: El Santo Rosario es una constante invocación a la Madre de Dios. Recordemos qué nos dice el segundo misterio de gloria.
1: Jesús llevó a los discípulos hasta cerca de Betania y alzando sus manos los bendijo. Y sucedió que mientras los bendecía, se separó de ellos y fue llevado al cielo. Después, salieron a predicar por todas partes, colaborando el Señor con ellos y confirmando la palabra con las señales que la acompañaban.
0: Recitar el Santo Rosario es un acto de fe, de esperanza, de amor y reparación.

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0: 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La hora en Buena Nueva. Son las 11 de la mañana. 58 minutos.

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2: Me salta el alma de vos, pues el santo.
3: En el nombre del Padre, del Hijo y del Espíritu Santo. El ángel del Señor anunció a María.
4: Y concibió el Espíritu Santo.
3: Dios te salve, María, llena eres de gracia, el Señor es contigo. Bendita eres entre todas las mujeres, y bendito es el fruto de tu vientre, Jesús.
4: Santa María, Madre de Dios, ruega por nosotros pecadores, ahora y en la hora de nuestra muerte. Amén.
3: He aquí la esclava del Señor.
4: Hágase en mí según tu palabra.
3: Dios te salve, María, llena eres de gracia, el Señor es contigo. Bendita eres entre todas las mujeres, y bendito es el fruto de tu vientre, Jesús.
4: Santa María, Madre de Dios, ruega por nosotros pecadores, ahora y en la hora de nuestra muerte. Amén.
3: Y el Verbo se hizo carne.
4: Y habitó entre nosotros.
3: Dios te salve, María. Llena eres de gracia, el Señor es contigo. Bendita eres entre todas las mujeres, y bendito es el fruto de tu vientre, Jesús.
4: Santa María, Madre de Dios, ruega por nosotros pecadores, ahora y en la hora de nuestra muerte. Amén.
3: Ruega por nosotros, Santa Madre de Dios,
4: para que seamos dignos de las promesas de Cristo.
3: Oremos. Te suplicamos, Señor, que derrames tu gracia en nuestros corazones para los que, habiendo conocido por el anuncio del ángel el misterio de la encarnación de tu Hijo Jesucristo, por los méritos de su pasión y de su muerte en cruz, alcancemos la gloria de la resurrección. Por Jesucristo nuestro Señor.
4: Amén.
3: El Señor esté con ustedes.
4: Y con tu espíritu.
3: Venga a ustedes la gracia del Padre, cuya palabra eterna descendió al seno de la Virgen María para hacerse salvador del género humano.
4: Amén.
3: Permanezcan ustedes la paz de Cristo, cuya venida esperó con gozo la Santísima Virgen, hija de Sion.
4: Amén.
3: La luz del Espíritu Santo los ilumine, para que, vigilantes en la oración y alegres en la alabanza, esperen la segunda venida de Cristo.
4: Amén.
3: Y la bendición de Dios Todopoderoso, del Padre, del Hijo y del Espíritu Santo, descienda sobre ustedes y los acompañe para siempre.
4: Amén.

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4: Domingo 30 de agosto de 2026, ¿cómo están? Buenas tardes, bienvenidos a la emisora Buena Nueva. Resumen semanal de Punto Provincial. Control Master, mi compañero Daniel Rojas, DJ Turbina. Estamos en Chanco, en el borde costero, en la Buena Nueva. En ese lugar, Pablo Jara, por supuesto, en nuestras plataformas, en contacto permanente con ustedes. Saludos para Rosa de Lima. Revisemos de inmediato lo más relevante, los hitos más importantes de la última semana. Los partidos de la oposición se reúnen, buscan aunar fuerzas para enfrentar al gobierno del presidente Kast desde el punto de vista político. Respecto a aquello, habló la exdelegada presidencial Ali Valderrama.
5: Bueno, nosotros como oposición hemos mantenido un diálogo permanente durante todo este periodo, tanto durante las elecciones recién ocurridas, tanto la elección de senadores, luego la presidencial con la primera y segunda vuelta, y adicionalmente esta forma parte de cómo nos hemos ido articulando, organizando, que ha sido un proceso continuo, permanente de trabajo entre quienes tenemos las ideas progresistas. Aquí hay que entender que es un conglomerado bastante amplio, que no se restringe exclusivamente a los partidos políticos, sino que también al liderazgo que tenemos presente en el territorio. Y en ese entendido es que este encuentro que nosotros tuvimos, estuvimos trabajando con aquellas personas que tienen cargos de representación, tanto la senadora Beatriz Sánchez, que nos acompañó, la senadora Paulina Bogdanovich fue quien convocó esta reunión como un gran paraguas que busca aunar el trabajo que estamos realizando, pero también tener presente que nos acompañó la diputada Priscila Castillo, que si bien ella pertenece al Distrito 17, es una diputada de nuestra región, y tuvimos también la compañía del alcalde Jaime Briones y los distintos concejales progresistas que tenemos en la provincia de Linares y también de Cauquenes, porque acá nosotros estamos trabajando en todo el territorio, que es el entendido, ¿cierto?, Maule Sur, que considera las dos provincias de Linares y de Cauquenes, en cómo podemos, desde la realidad que tenemos en el Maule Sur, llevar las necesidades que se tienen, que son muy distintas a lo que ocurren en otras zonas de la región, y que de esa forma se mantenga también la inversión pública que, como nosotros, gobierno del presidente Gabriel Boric, realizamos en nuestra región del Maule, una inversión que casi fue de un 60% al Maule Norte y el 40% restante al Maule Sur, versus otros gobiernos que hicieron una inversión muy por debajo de esa cifra. Por lo tanto, nuestro propósito como oposición, como progresismo, es hacer un trabajo articulado, es consolidarlo en el tiempo, y esto formó parte de una de todas las etapas que hemos realizado.
4: A nivel nacional hay una especie de coordinación. Por ejemplo, habla el presidente Kast, hablan sus ministros, y luego aparece el propio expresidente Boric, también algunos de sus ministros defendiendo la causa, dando cuenta de lo que ellos piensan, si están a favor o en contra de lo que se indique ese debate. Acá en el Maule llama la atención la casi nula activación de la oposición y también de quienes fueron gobierno o parte del gobierno, a excepción de usted, de la exdelegada presidencial. ¿Qué pasa con aquello? ¿Qué pasa con los líderes de la oposición acá en el Maule y en particular acá en Linares, Ali Valderrama?
5: Bueno, los líderes políticos están presentes. Tenemos que tener en antecedente el rol que han tenido nuestras senadoras, tanto la senadora Paulina Bogdanovich como la senadora Beatriz Sánchez. Ellas permanentemente están haciendo un trabajo comunitario, pero al mismo tiempo comunicacional y de indicaciones en el trabajo legislativo que están realizando. Lo mismo con, por ejemplo, la diputada Consuelo Veloso, quien también ha tenido una importante figuración y un rol de oposición, pero una oposición consciente. En ese sentido, claro, hay una distinta figuración, un distinto trabajo que se está realizando. En mi caso, lo he realizado en forma permanente y lo voy a seguir haciendo, porque la provincia de Linares es una provincia que tiene un tremendo potencial de desarrollo, en donde tienen que surgir liderazgos que lleven la representación de lo que ocurre en nuestra provincia, y porque además las autoridades, o quienes hemos sido autoridades, tenemos que estar a la altura de representar lo que nuestras personas, nuestra gente está necesitando. Ante situaciones que tenemos autoridades municipales que no obedecen a los intereses de las personas, sino que a intereses de otra índole, que están siendo investigados, que se han denunciado, es que tenemos una responsabilidad con nuestras familias, con las personas que hemos conocido en el trabajo que hemos realizado, y ese es el objetivo, en mi caso, de seguir dando la pelea, dando también el realce del trabajo realizado y de que están quedando muchas tareas pendientes y que las necesidades están presentes. El silencio, la verdad es que puede ser mediático, más no en el trabajo que se está realizando en el territorio.
4: Cabildo que contó con la presencia, por ejemplo, de la senadora Beatriz Sánchez. Interponen querella por estafa contra productor Eduardo Vázquez. Esto a raíz de la famosa fiesta costumbrista de abril pasado que terminó en escándalo acá en la ex Jans Linares. Respecto al caso habló la abogada Macarena Morales Lepe.
6: Como abogada querellante en esta causa, podemos informar que el Juzgado de Garantía de Linares declaró admisible la querella que interpusimos en representación de los emprendedores afectados por la suspensión de la fiesta costumbrista Linares 2026 en contra de Manuel Eduardo Vázquez Fuentes y de todos los que resulten responsables por el delito de estafa. Como equipo querellante, queremos informar que seguiremos colaborando activamente con los emprendedores afectados y con la Fiscalía para que este proceso se desarrolle de la mejor forma posible.
4: Un requerimiento que se encuentra en tribunales. Veremos el avance de esta investigación que debe hacer el Ministerio Público. Vamos a Rabones, una actividad vinculada con el Mes del Corazón. Nuestro corresponsal conversó, por ejemplo, con Bárbara González, químico farmacéutico, el despacho de Víctor Enrique Casanueva.
7: El día de hoy vinimos acá al sector de Rabones. La idea de nosotros era poder contarle a los vecinos de acá algunas cosas respecto al programa cardiovascular. En el caso mío, yo me enfoqué principalmente en los medicamentos, que es mi área. Les di algunos consejos a los vecinos acá de cosas importantes respecto a los medicamentos, algunas cosas que quizás en el día a día no lo sabemos, quizás son cosas básicas, pero la idea era como dar un poquito los tips de tener en consideración respecto a los medicamentos, tanto así como el almacenamiento, los envases que existen, los tipos de comprimidos. También conversamos sobre la bioequivalencia, que es bastante importante al momento de poder elegir un medicamento cuando uno va a la farmacia a comprar.
8: Gracias, muy gentil.
7: Ya, pues, que esté muy bien.
4: El médico a cargo de esta instancia también conversó con Víctor Enrique.
9: Soy el doctor Sebastián Tadres, soy médico especialista en medicina familiar. Recordarles que estamos en el mes de agosto, mes del corazón, y de todas las enfermedades cardiovasculares de por medio, que es la principal causa de mortalidad en Chile. Es importante hacerse un chequeo médico, sobre todo si son pacientes crónicos. Venía a sus controles, asistir a su posta rural, consultorio, CESFAM, tener una buena asistencia, venía a hacerse los controles. Si usted es hipertenso, cuidarse de su alimentación, tomarse sus medicamentos. Lo mismo con la diabetes, con el colesterol, etc.
8: ¿Qué le pareció la charla que se dio acá a la gente de Rabón?
9: Bueno, hoy día en la mañana acabamos de dar una charla sobre el cardiovascular. Hablamos sobre las enfermedades más frecuentes, vimos también información sobre los medicamentos y sobre la alimentación y también sobre todo lo que es respecto al ánimo y nuestras emociones y cómo estas se expresan para evitar estar más saludable tanto de la mente como del cuerpo.
8: Gracias, doctor, por haber conversado con Buenas Nuevas.
9: A usted, muy amable, gracias por todo.
4: Finalmente, la reacción del paramédico Fernando Ávila.
8: Estamos con el paramédico don Fernando Ávila. Don Fernando, ¿qué tal le ha parecido la charla que se ha llevado acá en Rabones hoy día?
10: Como equipo nos sentimos muy satisfechos por nuestra... ha llegado bastante público, ha llegado bastante usuario a interiorizarse de los diferentes temas que conllevan en esta situación, como son las enfermedades cardiovasculares. Así que como equipo nuevamente estamos agradecidos, estamos contentos por la convocatoria que se está llevando en estos momentos y la participación de la gente, que ha sido muy importante, haciendo sus consultas, sacando sus dudas, ¿cierto? Hay un equipo multifuncional que son representados por el médico, por nutricionista, por psicóloga, ¿cierto? Todos ellos están haciendo aporte a esta actividad acá en la localidad de Rabones, don Enrique.
4: Importante encuentro ciudadano respecto al cuidado de nuestro corazón. En Constitución se potencia el trabajo jurídico asesorías, una alianza municipalidad Utalca. El alcalde Carlos Valenzuela comentó.
11: una conversación muy importante, interesante, ambiciosa, ¿por qué no? Lleno de esperanza de que esta alianza estratégica que hoy día comienza con la Universidad de Talca, que se dan pasos importantes en lo cultural, en esta charla jurídica de hoy nos lleve a que tengamos una relación estrecha y constante con la Universidad de Talca. Creo que esos son los principales desafíos para nosotros como comuna. Esto, pues, esto es muy trascendente, muy significativo, muy importante para nosotros como Municipalidad de Constitución. Por eso agradezco a la universidad, a su rector, que está aquí presente, para que podamos tener de aquí en más distintas iniciativas que nos lleven a tener, por qué no, algunas becas de nuestros estudiantes en la universidad. ¿Por qué no soñar en este plan 2050 en que la universidad llegue con alguna facultad de constitución? Son desafíos importantes que los vamos a ir conversando de aquí en más, y lo que a mí como alcalde me interesa dejar sentado es que esto trascienda a la administración de un determinado alcalde, en este caso yo, y que sea recibido por quienes me van a suceder como un desafío de mantener este contacto con la Universidad de Talca. Sí, lo estuvimos conversando también, hemos invitado a la universidad y ha asistido positivamente a que sea parte de la mesa del Plan 2050, que se empapen de los proyectos, de los desafíos que nosotros tenemos. Le explicaba el desafío vial que tenemos con el tema del hospital. Dábamos a conocer la posibilidad de un puerto para Constitución, y que la universidad esté atenta, esté sobre esta mesa, a mí en lo particular me da mucha esperanza. Por eso me quedo muy contento por la buena disponibilidad de la universidad para ser parte de los desafíos que tiene la Comuna de Constitución de aquí en más. Representa lo que dije, esperanza. Yo creo que siempre como alcalde busco que Constitución se desarrolle en infraestructura, en cultura, en lo deportivo y en lo académico, después de todo lo que nos pasó cuando se desligó la educación del municipio de Constitución, que yo siempre he rechazado, y hoy día que haya llegado un centro de formación técnica y que hoy día estemos conversando con la Universidad de Talca, significa esperanza, significa darle herramienta a nuestros jóvenes, acercar a los jóvenes a la universidad, que se empapen aquí in situ, en la Municipalidad de Constitución, de los desafíos que tiene, de las carreras que ofrecen, de cómo poder acceder a la carrera de Derecho, cómo acceder a otras carreras que ofrece la Universidad de Talca. Lo que nosotros queremos como ciudad es que nuestros jóvenes estudien en nuestra región y que con esta alianza puedan tener como objetivo la Universidad de Talca.
4: En tanto, el rector de la UTALCA, Arcadio Cerda, señaló:
12: estamos felices y contentos por la reunión que hemos desarrollado con nuestro alcalde. Él tiene las cosas claras en que está buscando el desarrollo de la comuna, y en ese contexto, como Universidad de Talca, que tiene en su plan de gobierno salir al territorio, es muy bienvenida esta alianza estratégica que estamos desarrollando con la comuna, donde nosotros podemos aportar no solamente con ofrecer carreras, sino que también podemos aportar en las mesas de trabajo para ver el asunto del puerto, para ver los problemas de conectividad que se van a generar en las comunas a futuro, y en general aportar al desarrollo de la comuna en forma transversal. Bueno, primero definir bien los lineamientos hacia dónde vamos a trabajar en esta primera vuelta, participar en alguna de las mesas y aportar, digamos, desde nuestra perspectiva, de nuestra visión, con los expertos que tenemos en las distintas áreas del desarrollo de una comuna o de una ciudad. Nuestro fin principal como institución es la enseñanza, más allá de la investigación y la vinculación con el medio. Y en ese sentido, hoy día tenemos un despliegue de nuestra unidad de vinculación con los estudiantes para mostrarles la información sobre nuestras carreras, también la de Derecho especialmente, pero también de las otras carreras que ofrece la universidad a nivel regional. Toda vez que hoy día, como lo mencionábamos anteriormente, la Universidad de Talca está acreditada por 7 años, el máximo nivel de acreditación que puede tener cualquier universidad en el país, la única en la región del Maule, la única en la región de O'Higgins, y estamos al nivel de la Católica, de la Universidad de Chile y de la Universidad de Concepción, si quisieran comparar con alguna otra universidad también reconocida como la nuestra.
4: La vecina Alicia Valero afirmó:
13: me estimuló mucho el que hubiese un equipo de jurídico porque yo necesitaba hacer algunas consultas y ahora estaba con tiempo porque a pesar de que ya estoy retirada, no trabajo, pero a veces estoy con agenda completa, como digo yo. Quería saber, tengo una casa, quería saber si puedo, cómo dejarla lo más saneada posible para que no tengan problema mis hijos después. Y otra consulta era de un terreno que es pequeño, que también hay en Linares, que es de mi papá, para saber si puedo venderlo antes de legalizar a través de bienes nacionales, que demora un poco ese trámite, y hacerlo ahora que todavía estoy, puedo viajar y puedo hacer esos trámites. Muy buena, muy simpática las señoritas, las profesionales, así que contenta, muy, muy agradecida.
4: Toda acción ciudadana, gratis, con acceso de profesionales, siempre será bienvenida. Revuelo local y nacional por caso de maltrato animal acá en el sector La Posada, en la parte norte de la comuna. Un perrito dejado en el barro con un tumor que fue rescatado y posteriormente falleció. De esta materia habló la dirigente animalista de Linares, Priscila Jaque.
14: Hola, querida comunidad naranja. Me encuentro a las afueras de la Comisaría de Carabineros de Chile de Linares para realizar la denuncia por maltrato animal por el caso que nos llegó a nuestras redes sociales la noche del día de ayer. Como agrupación Movimiento Naranja y yo como representante legal de la organización, haremos la denuncia correspondiente. El día de ayer nos llegaron unos antecedentes horribles respecto a un maltrato animal, un abandono de una perrita senior que fue arrojada a un estero con la finalidad de que muriera enterrada en el barro. Como agrupación Movimiento Naranja que va a la defensa y los rescates de los animales, no vamos a dejar pasar este tipo de delitos que atentan contra la vida, la dignidad y el respeto que merecen nuestros animales. Contarles que la perrita fue rescatada, fue llevada a una clínica por voluntarios de Movimiento Naranja y de vecinos del sector que hicieron la denuncia correspondiente, pero se tuvo que practicar una eutanasia. Este tipo de personas inhumanas no merecen tener al cuidado animales. Lamentablemente hay otra perrita que debemos sacar como organización del lugar. Vamos a necesitar hogar temporal y el apoyo de todos ustedes. Pero esta persona, esta mujer, no puede tener más animales. Tiene que quedar inhabilitada para la tenencia de mascotas.
4: Labor muy importante de este movimiento naranja acá en la comuna. Y se anuncian querellas contra esta vecina. La reacción del alcalde Mario Mesa y la abogada animalista Patricia Labra.
15: Nos parece de una falta de humanidad tremenda no empatizar con cualquier ser vivo y particularmente con una perrita que fue abandonada en circunstancias por todos conocidas, en un video que circuló por todas las redes sociales y evidentemente partió a mejor vida. Independientemente de las posturas que uno pueda adoptar de extremos, todos los seres vivos merecen un respeto y en estas condiciones nosotros, en el caso particularmente de una perrita abandonada en un canal con un tumor, en las condiciones que tampoco podía ella poder autosustentarse y poder caminar, producto que estaba en lodo, la municipalidad, tal cual se lo instruía el director jurídico municipal, presentaremos una querella penal contra las personas que resulten responsables de este maltrato y de este delito, porque pasa a la calidad de maltrato, y aún más se agrava esta situación toda vez que la información preliminar que disponemos es que se trataría de una persona que trabaja en algún servicio auxiliar de la Administración de Justicia que tenemos que corroborar. La calidad de funcionario público obliga a tener mayor compromiso con el cumplimiento de la normativa, pero además con estándares mínimos de vinculación con el medio y con el entorno. Y si esa persona además tiene la calidad de funcionario o funcionaria de algún servicio auxiliar de la Administración de Justicia, tiene la consecuencia agravada. damos a difundir por todos los medios de comunicación, a petición de todos y cada uno de los concejales, particularmente el concejal Fabio Vargas, la presentación de esta querella criminal.
16: A propósito del terrible caso de maltrato animal ocurrido en los últimos días en nuestra comuna de Linares, donde una perrita de ya avanzada edad con un tumor gigante fue botada a un canal para que muriera en esas condiciones, Movimiento Naranja y Brigada Animalista de Linares, como agrupaciones promotoras de la tenencia responsable de mascotas, van a presentar una querella criminal por el delito de maltrato animal en contra de la persona que está identificada como la responsable de esta acción. ¿Por qué? Porque si bien nuestra presidenta del Movimiento Naranja, Priscila Jaque, presentó el día de ayer la denuncia correspondiente ante Carabineros, querellarnos nos va a permitir ser actores en el proceso, solicitar diligencias y poder seguir impulsando que este caso termine en una condena con inhabilitación para tener mascotas respecto de esta persona, los que resulten responsables, y también poder hacer efectiva la ley y que se puedan decretar las sanciones que corresponden. Agradecemos al municipio de Linares, que se contactaron con nosotros también para comunicarnos su intención de querellarse, así como también al concejal Fabio Vargas, que expresó su apoyo, expuso en consejo la situación, y además a la Fundación Derecho y Defensa Animal, que son referentes a nivel nacional y que nos están asesorando en todo este proceso.
4: En este mismo contexto, la senadora Beatriz Sánchez anunció su rechazo a las carreras de galgo. Esta discusión sigue ahora en el Senado de la República.
17: Sí, yo estoy en contra de la carrera de los perros galgos. Yo sé que para esta región es una, no para toda la región, sino para sectores de la región, es un tema bien importante. De hecho, tuvo una movilización como región del Maule, como zona, de hecho acompañados por el gobernador de la región, una presencia importante en la Cámara cuando se votó. Creo que hay algo que rodea las carreras de los perros galgos que es bien complejo a propósito de cuál es la forma de entrenamiento y todo lo demás que muchas veces raya en el maltrato y en las condiciones en que se mantiene a los perros galgos. Yo estoy en contra de varias cuestiones. Obviamente del maltrato, ¿no? Eso no tiene doble postura. Pero también me cuestiono el que utilicemos a los animales para la diversión humana de esa manera. Para mí es un interrogante. Como humanos hay una cuestión más ética o moral, ¿no? De qué manera lo ocupamos para la diversión humana. Otra cosa es la compañía, otra cosa es el cariño, otra cosa. Pero usarlos para la diversión humana, ¿no? Otra cosa, algunos dicen, no, estos son tradiciones chilenas, no sé, ahí podemos poner una pregunta, pero para la diversión humana, no sé, que, yo ahí me distancio de eso.
4: ¿Lo mismo con el rodeo?
17: Y creo que es un tema. Para mí sí, el rodeo para mí tiene también, y yo sé que para esta región es una cuestión importante, y creo que es un tema complejo porque además hay toda una microeconomía dentro de la región respecto al rodeo que creo que hay que mirar con más detención. Pero para mí también el rodeo es un tema que debería ser de debate nacional a propósito de lo que significa.
4: ¿Y a usted qué le parece que el gobernador ha dejado todo abandonado por ir al Congreso a apoyar el tema de los galgos?
17: Me parece que es complejo. Él tiene un rol de representación de toda la región, ¿no? Y él tomó partido por los galgueros en específico. Pero creo que esta región es más que solamente un sector que representa a los galgos. El movimiento animalista, que es lo que vimos, yo creo, en el reflejo de este debate, es un movimiento que en Chile es un movimiento muy fuerte, muy fuerte. Y tiene una raíz, ¿no? No es moda, porque muchos dicen, no, esto no es moda, no es como, como dicen, no, es como una cosa como de izquierda, ¿no? No, el movimiento animalista tiene una raíz bien profunda de justamente una posición política que se toma respecto a como seres humanos, cómo nos situamos respecto a otras especies con las cuales convivimos en la Tierra, ¿no? Hay una posición política de fondo. Y creo que es interesante el debate que nos muestra cada cierto tiempo cuando se debatió la ley Cholito, cuando estuvimos presentes en la convención, por ejemplo. Ahora, a propósito de los galgos, de la carrera de los perros galgos, que surge además con fuerza la posición animalista cuando se sostiene una ley, y se muestra con fuerza las posiciones que hay en Chile de debate respecto a algo que mencionábamos que es bien profundo, que es respecto, por ejemplo, a el trato, no voy a hablar del maltrato, el trato que se le da a los animales, respecto, por ejemplo, al procesamiento de la comida, de cuanto comemos, digamos, el uso de los animales para la diversión humana. Y creo que son temas de debate hoy día, no solamente en Chile, sino en el mundo. Por eso hemos ido avanzando en legislación, que por supuesto que provoca tensiones, pero creo que es interesante el debate que se arma. Yo ahí tengo posición, además.
4: Senadora, la democracia hay que cuidarla. El gobernador respondió a los cuestionamientos en redes sociales con un ají. Él reposteaba, no sé si era él o un asesor, en redes sociales. ¿Usted cree que es oportuno que una autoridad de esta índole, de esta investidura, reaccione así en redes sociales? ¿Usted lo hace? ¿Usted responde por redes sociales los cuestionamientos?
17: O sea, yo en general no me transo en discusiones con las personas en redes sociales. Yo además trato de... Una trabaja con equipos, ¿no? Yo muchas veces, yo también escribo en mis redes, pero yo hace mucho tiempo, de hecho, desde que era periodista, yo trato de no establecer discusiones con personas que opinan distinto a mí. Yo creo que cada uno tiene derecho a opinar lo que quiera, pero trato de no transarme en discusiones porque creo que son discusiones bastante inútiles cuando yo no conozco la cara de quien está discutiendo conmigo a través de redes. Mira, sobre poner caritas, ¿no? O sea, como estos emojis que se llaman, como la que hay ají, caritas de payaso y sucesivas cosas que uno puede instalar. Creo que volver más polarizantes las discusiones, y eso quiere decir instalar burlas, risas. Creo que es ir un poquito más allá, y creo que para lo polarizado que está todo, para cómo está la discusión, sin agregar el ají o la cara de payaso, creo que ya estamos, ¿no?
4: Instancia para el corte comercial, la pausa, y volvemos de inmediato.
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4: Regresamos a la emisora Buena Nueva, resumen semanal de Punto Provincial. El concejal de Ninfuentes se refiere a las novedades de esta acusación contra el alcalde María Mesa por notable abandono de deberes. ¿Qué está pasando con esta segunda causa en contra de la autoridad? La reacción del trabajador social.
20: Efectivamente, hemos tomado conocimiento de la respuesta que hace el alcalde Mario Meza al Tribunal Electoral sobre los cargos que le formuláramos hace algún tiempo la concejala Pamela Ávila, el concejal Eduardo Ibáñez, el concejal Marcelo Campo, y quien habla por notable abandono de deberes. Sobre el particular, debo decir que me llama la atención que en términos generales la defensa que hace el alcalde tiene más que ver con desligar su responsabilidad y traspasársela a otros, a los funcionarios administrativos que estaban cumpliendo dicha función y que por tal o cual cosa no se pudo lograr o que se repararon ciertas cosas, como si esto reparara la conducta o el daño causado. Desde mi punto de vista, el alcalde Mario Meza está muy lejos de tener una conducta administrativa basada en el esmero, la diligencia y la rectitud en la conducción de la comuna de Linares, pero eso son juicios que tendrá que evaluar el Tribunal Electoral en este caso, y no creo que se logre desvirtuar los cargos que le formulamos hace algún tiempo, y hoy día cabe nada más que esperar el pronunciamiento del propio tribunal.
4: El alcalde Meza le bajó el perfil al tema, dijo que esto no es prioridad, que hay temas laborales importantes, desempleo, seguridad, los hoyos de las calles, que sí requieren de su intervención. Asalto con intimidación afectó a estudiantes de la Butarca acá en nuestra comuna. Del caso habló el capitán de Carabineros, Diego Araneda.
21: Durante la tarde del día de ayer, personal de Carabineros adoptó procedimiento tras recibir una denuncia de una mujer de 23 años, quien manifestó haber sido abordada por un sujeto desconocido mientras se desplazaba a pie por calle Kutmoller a la altura de calle Serrano. El individuo la habría intimidado con un arma blanca, sustrayéndole sus pertenencias personales y posteriormente provocándole una lesión superficial en la zona abdominal. La víctima fue trasladada hasta un centro asistencial, donde se constató que presentaba lesiones de carácter leve. Los antecedentes fueron puestos en conocimiento de la Fiscalía de Fragancia, disponiéndose de diligencias investigativas a cargo de la Sección de Investigaciones Policiales de la Unidad, orientadas a establecer las circunstancias del hecho e identificar al responsable. Como Carabineros, reiteramos nuestro compromiso con la seguridad de la comunidad y continuamos trabajando junto al Ministerio Público para esclarecer estos hechos y poner a los responsables a disposición de la justicia. Asimismo, hacemos un llamado a la ciudadanía a denunciar oportunamente y aportar cualquier tipo de antecedente que pueda contribuir al desarrollo de esta investigación.
4: Hecho lamentable que se encuentra en investigación por parte de la policía. Se viene Encuentro Nacional de Cueca, 5 de septiembre, gimnasio municipal de esta comuna. Habló el alcalde de la ciudad, Mario Meza.
22: Queremos dar inicio a la celebración del mes de la patria, cuando Chile está cumpliendo 216 años de aquella primera Junta Nacional de Gobierno junto a talento cuequero, para que este día sábado, 5 de septiembre, a contar de las 11 de la mañana, cuando comienzan las competencias, podamos vivir juntos el tercer masivo nacional de cueca en la capital nacional que tenemos que transformar a Linares, que es la cueca. Y por tal motivo tenemos a más de 100 parejas que a lo largo y ancho del territorio nacional van a estar presentes el día sábado 5 de septiembre compitiendo en escenario a contar de las 11 de la mañana. Vamos a tener más de 22 emprendedores, puestos de gastronomía, artesanía, bebestibles, en el gimnasio municipal Ignacio Carrera Pinto. Pero además, junto a Talento Cuiquero, vamos a tener 3 millones de pesos en premios para las distintas categorías y para los distintos lugares. La mejor manera de comenzar a celebrar el mes de la patria es con la cueca, que es nuestra danza nacional. Y qué mejor que hacerlo en nuestra ciudad, donde somos hijos de una tierra 100% agrícola, guasa, donde hemos sido partícipes del proceso de la independencia de nuestro país, donde la cueca se vive en los sectores urbanos, pero por cierto, los sectores rurales y precordilleranos, y donde está más vigente que nunca con talento cuequero, pero sobre todo con todas las academias de cuecas que existen en nuestra ciudad, en la provincia y en la región. Hay un esfuerzo importante que ha hecho la organización, hay una colaboración permanente que ha hecho la Municipalidad de Linares, pero nuestro reconocimiento es para la cueca, que es la danza nacional, que es el orgullo precisamente del baile chileno, y para los niños y niñas que hacen esto posible. Sábado 5 de septiembre, a contar de las 11 de la mañana, vamos a comenzar a vivir el inicio de las celebridades de las fiestas pachas con el masivo nacional más importante que ha hecho Talento Cuaquero, el tercer masivo, que estamos seguros que vamos a tener sobre 2.000 personas en el gimnasio municipal Ignacio Carrera.
4: También la opinión de Ricardo Acevedo y Benjamín Matamala, respectivamente.
0: Bueno, tenemos cuatro categorías que van compitiendo, que son las categorías mini infantil, categoría infantil, juvenil y adulto. Tenemos tres conjuntos, tenemos un animador que viene de la octava región, tenemos muchas parejas inscritas, hay mucho entusiasmo, tenemos 22 puestos de comida, estamos preparados, hicimos toda la logística ayer en el gimnasio para ver cómo vamos a orientar de mejor forma el escenario, la pista, así que los vamos a esperar cordialmente a todas las instituciones o todos los participantes que quieran participar en esta actividad. Que vaya a disfrutar, que vaya a mirar, que los bailarines de la academia tengan la posibilidad y el escenario y el espacio para poder medirse con grandes competidores a nivel nacional. La vez pasada tuvimos de Hualqui, tuvimos de Biobío, Ñuble, tuvimos de la sexta región, región metropolitana, y en esta oportunidad nosotros queremos llegar a la novena región, a la cuarta región, parejas de allá que estén presentes acá.
1: Bueno, para los jóvenes es algo muy importante, algo muy sano. La verdad, siempre tratando de inculcarle a cada uno de los niños y jóvenes que ingresan a nuestra agrupación, que es un deporte muy bonito, algo que uno disfruta, que conoce muchos lugares, y sobre todo presentarse en escenarios como, por ejemplo, en esta oportunidad, nuestro tercer evento que estamos organizando, es una forma de medirse y poder seguir mejorando.
4: Un encuentro de muy buen nivel que está, reiteramos, proyectado para septiembre, el día 5 de la próxima semana, en el gimnasio municipal de esta comuna. Comisión no a la vigiato, un tema que se da en vísperas de fiestas patrias. Hay comentarios, por ejemplo, del fiscal regional Julio Contardo.
2: Bueno, la mesa de vigiato es una mesa que se ha articulado desde hace bastantes años por la Fiscalía Regional del Maule y que naturalmente genera un ámbito de coordinación interinstitucional para combatir un delito que afecta potencialmente a toda nuestra región, una región agrícola donde el mundo ganadero se ve afectado por este flagelo. Han habido modificaciones legales, han habido cambios conductuales, han habido modificaciones administrativas, y todas esas se ponen al servicio del trabajo interinstitucional, principalmente, digamos, para la prevención del delito, pero también para la persecución del delito. Así que esperamos, anticipándonos a lo que va a ser el 18 de septiembre, las celebraciones del año, de fin de año, que podamos articularnos de tal manera de perseguir con fuerza y eficiencia este ilícito.
4: También habló el Seremi de Agricultura, Alejandro Muñoz.
23: Hemos asistido a una reunión de coordinación con la Fiscalía Regional del Maule, las policías, carabineros y la policía de investigaciones, y junto al Servicio Agrícola Ganadero, para tomar las medidas, recordar, hacer prevención y difusión del proceso que se viene ahora en periodo de fiestas patrias, donde desgraciadamente es común que suceda el delito de avigiato. Por una parte, proteger a la ciudadanía que compre en supermercados productos certificados, y por otro lado también hacernos cargo de nuestros agricultores, crianceros, que con tanto esfuerzo sacan adelante esta actividad y no queremos que vayan a ser objeto de algún delito de avigiato en estas época del año.
4: Es muy importante la denuncia para prevenir este tipo de delitos. Estuvo en nuestra emisora el abogado Salvador Concha conversando varios temas de interés local y también políticos. Por ejemplo, se le consultó qué pasa finalmente con el concejal Marcelo Campos, que fue condenado por injurias y calumnias y está actualmente suspendido. Esto comentó el profesional.
24: Yo creo que a veces en este tipo de cuestiones
5: Es más claro echarle al agua, como se dice, el ver la sentencia y ver la jurisprudencia, además de los tribunales. Hay muchos casos de alcaldes y concejales que han sido sancionados penalmente. Y uno tiene que ver el rigor del delito por el cual fue condenado. Eso es lo primero. Y en base a eso uno puede también generar y decir, mire, ¿cuál es el espíritu de la ley? Cuando usted lo condenan en un tribunal por delitos graves, como por ejemplo malversación u otro, y pongo como ejemplo el exalcalde Sabat, también en este caso de Renovación Nacional en su momento por Ñuñoa, a él se le dieron dos condenas, 61 días y me parece que 541, y la condena fue expresa en decir, ¿me entiende?, respecto a la suspensión, y tenía que ver con una cuestión grave. Si uno lo

0: aparte la sentencia dice que él va a ser sancionado por un año. La sentencia dice que él está condenado. La pena corporal es de 61 días. Esa es su pena. Y accesoriamente, la suspensión del cargo por lo que va apegado a lo principal, que es esa pena corporal de los 61 días. Pero como él no tenía antecedentes, ¿cierto? Y rebaja, ¿cierto? La cooperación sustancial, como a su vez el tema de su hoja de vida, ¿cierto? Intachable, que es la que todos tenemos en nuestro certificado, en el registro civil, él accede a este beneficio también de poder acceder, además que su pena era más baja, en realidad eso es lo que le da esa opción de poder ser una pena sustitutiva, esto corporal, de los 61 días, al CRS, al Centro de Reinserción Social. Eso no es una pena, César, ese es un periodo de observación de tu comportamiento. Ojo, tu pena ya el tribunal la dijo, tu pena es 61 días.
1: O sea, la pena era 61 días de cárcel.
0: Así es.
1: Pero como él tiene buen antecedente anterior...
0: No, y además la pena no es muy baja.
1: Es muy baja y sí. No representa un peligro para la seguridad de la sociedad. Le dicen, ok, usted no va a la cárcel, pero tiene sí. que firmar durante un año.
0: Así es. Y es, no es que vaya todos los días, una vez al mes. Por eso es un periodo de observación que este servicio, este departamento de gendarmería, te observa durante un año. ¿Me entiendes?
1: O sea, él entonces cumple estos periodos de 2 meses y vuelve al municipio
0: sin inconveniente. 2 meses mayo. Así es. Y eso se aplica desde ejecutoria de la sentencia. Ojo, no desde después. Desde que queda ejecutoria de la sentencia, empiezan a correr estos 61.
1: ¿Hay jurisprudencia respecto de aquello?
0: Mire, la jurisprudencia a la que yo le mencionaba, porque me preocupé también un poco de buscar, no hay ninguna jurisprudencia que diga lo contrario a lo que he estado afirmando acá hoy día en la radio. Y cuando el tribunal sea el top, el tribunal oral o lo penal, o un tribunal de garantía, dijese lo contrario, lo establece expresamente en su sentencia.
1: ¿Y la decisión de preguntar del municipio a usted le parece pertinente?
0: Está dentro de, yo creo, todo lo que entre órganos, la relación entre órganos, hoy día un órgano administrativo, cierto, territorial, como el municipio, respecto a un funcionario, en este caso de un concejal, está dentro de lo que tiene que haber relación entre órganos y el Tribunal Ordinario de Justicia.
1: Te cambio de tema, te llevo a la oposición. ¿Usted fue a este cónclave, a este cabildo de la oposición, donde se juntaron representantes de muchos partidos políticos para conversar junto a la senadora Sánchez de la actualidad y también de lo que pasa en la región del Maule y en particular aquí en la zona?
0: Mire, tuve conocimiento, pero después. La verdad es que a veces se comete el error dentro de los partidos de no haber una comunicación tan directa. A veces incluso se hacen por WhatsApp y no hay publicaciones. Se van pasando, probablemente. Pero sí tuve conocimiento posteriormente que sí se había hecho.
1: ¿Qué le parece?
0: Yo creo que es muy necesario no solo de los partidos de oposición, sino que yo esto lo ampliaría. Esto tiene que ser con las fuerzas democráticas sociales, los cuerpos vivos de la sociedad. No tenemos que olvidar que los partidos tenemos una muy baja participación. Frente a la ciudadanía hemos perdido una legitimidad importante. Por lo tanto, yo creo que todas estas mancomuniones que podamos hacer de aunar consensos de una ruta, ¿cierto? Un horizonte en común, donde podamos sacar todas nuestras conclusiones, ¿cierto? Respecto a los errores que se pudieron haber cometido en el gobierno pasado y de todo lo beneficioso también que se hizo en el gobierno pasado para la sociedad, que tampoco se comunicó muy bien y que se debiera volver a comunicar, de informar a la ciudadanía lo importante, por ejemplo, de lo que fue la reforma de pensiones, y que eso hay que defenderlo contra viento y marea, y a futuro ojalá seguirlo potenciando. Eso es muy relevante. Es relevante, por ejemplo, también, que lo saco a colación a propósito de nuestro hospital, César, lo que decía el ex ministro Mario Marcel en su libro. Tú sabes que lo que pierde Chile en la evasión y elusión de impuestos al año, 21.000

0: millones de dólares. ¿Sabe lo que significa eso? Si el hospital de Linares cuesta 200 millones de dólares, son 100 hospitales de Linares para Chile.
1: Tenemos una alarma. A ver. Hay una alarma en este instante.
2: Circunvalación con Hierbabuena, RH1.
1: Accidente de tránsito, sí. Circunvalación con Hierbas Buenas, donde no hay semáforos. Se produce a esta hora un accidente en el tránsito. Del paso a los equipos de emergencia y esperemos que esto no sea
0: No sea
1: de
0: nada grave.
1: gravedad.
0: Así es.
1: Confiemos en que no sea de gravedad. Entonces, reivindicar lo que hizo el presidente Boric y su gobierno.
0: Así es. Y también reconocer a veces falencias, errores que se deben mejorar para poder tener como oposición una mirada en común. No pueden haber diferencias, César, como por ejemplo pasó en la mega reforma, de tener descolgados, parlamentarios descolgados. Y eso, por ejemplo, a lo que significa hoy día la presentación del gobierno hoy día de esta reforma constitucional en pos de la seguridad y que puede generar el día de mañana tener en Chile una dictadura constitucional, eso es muy grave. Y eso
1: Oye,
0: sí que la oposición tiene que enfrentarlo
1: pero
0: de una
1: hay
0: manera
1: muchos líderes de
0: muy.
1: del mismo gobierno que están en contra
0: Por supuesto, hoy
1: de esta
0: día
1: reforma.
0: escuchaba incluso al alcalde Belolio de Providencia, de
1: Sí,
0: la UDI.
1: hablo incluso acá hasta Mario Mesa que está en contra.
0: Por supuesto, imagínate el día de mañana un gobierno, ni siquiera fuera este, pudiese ser otro, que restringiera las libertades de reunión de las juntas de vecinos, de los clubes de adulto mayor, de cualquier persona, o sea, dos o tres personas reunidas sería un peligro. ¿Y en pos de qué? ¿De terminar con el narcotráfico o los carteles?
1: De esta forma cerramos las noticias de la Buena Nueva en este resumen semanal de Punto Provincial. Que esté muy bien, estamos en contacto permanente, cuídese y siempre en sintonía. Haz deporte, sé feliz y cuida el medio ambiente. Mucho Nehuen Cumpuche, recuerda que la vida es ahora. Gracias, Super Domingo, mejor semana.
3: 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Por su sintonía, muchas gracias y muy buenas tardes. La hora en Buena Nueva. Son las 12 horas, 57 minutos. Señor, he aquí que me has puesto en el camino de ser misionero de tu luz y tu verdad en los medios de comunicación. Concédenos, pues, el don de satisfacer en todos la nobilísima necesidad de la inteligencia por conocer la verdad del acontecer humano, para que al hacerlo con respeto y oportunidad, esté ensanchado cotidianamente los dominios de la verdad y preparando las voluntades al servicio del bien. Haz que mis acciones defiendan las causas nobles de nuestra sociedad. Haz que informe para orientar, que critique para construir, que provoque la risa con el fin trascendente de evitar el llanto, y que llegue a ser desde las columnas del periódico, desde el micrófono de la radio, desde la televisión, en fin, de todo medio de comunicación, ese maestro, ese obrero, ese soldado, ese hermano del pueblo de cuya misión se espera orientación y enseñanza. Entonces, Señor, haz que mi trabajo esté inspirado en la luz de tu verdad y en la ley de tu justicia, para que así logre hacer ágil lo que es pesado, hacer atractivo lo que es serio, hacer alegre lo que es santo y dar a las verdades eternas el aire de sorpresa apasionante de las últimas noticias. Amén.

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4: Claro que sí.
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0: Amigos y amantes de la música chilena, la música folclórica, que tengan todos y cada uno ustedes muy, pero muy buenas tardes. Sean bienvenidos, bienvenidos a nuestro programa que ya estaba comenzando a esta hora de la tarde. Cuando tenemos las 13 horas, 1 de la tarde ya con 15 minutos, 13 horas, 1 de la tarde con 15 minutos. Como siempre, envío en directo junto a usted a esta hora ya en nuestro programa. Mire, ya nos queda poquito, ¿eh? Nos queda poquito, finalizando prácticamente el mes de agosto. El mes de agosto, pasando agosto ya nos salvamos, dice por ahí, ¿no? Así es, pues. Ah, estamos a 30 de este mes de agosto de este año 2026. Saludos cariñosos para todos y cada uno de ustedes, ¿eh? ¿Y a quién celebramos hoy día? Santa Rosa de Lima. Santa Rosa de Lima estamos celebrando hoy día, ¿eh? Que es la patrona de América Latina y la patrona también de la parroquia de Melosal. Ahí, Santa Rosa de Lima, están de fiesta ahí en la parroquia de Melosal. Así que un saludo cariñoso para todos los fieles que participan ahí en la parroquia de Melosal, donde tengo gratos y bonitos recuerdos, ¿eh? Así que un saludo grande y cariñoso a la parroquia de Melosal. Está celebrando hoy día, celebrando a su patrona, Santa Rosa de Lima. A todo lo que lleva por nombre Rosita, pues así que un saludo cariñoso a usted, Rosita, también. A la señora Rosa ahí, también a la América, al René Junior, a la Patti, al Jorge y la Bernarda, celebrando a la mamita ahí, po, a la suegra, ¿no? A la señora Rosa, un saludo grande y cariñoso para usted, que el Señor me la bendiga, me la acompañe junto a la Santísima Virgen. Para usted también, por ahí, que está de cumpleaños, de aniversario de matrimonio, muchas bendiciones, muchas felicidades, que lo esté pasando muy bien. Claro, seguramente lo está pasando bien, pero lo puede pasar mejor participando en nuestro programa, con nuestra música, o con la música chilena, con la música folclórica, ¿ya? 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Un saludo grande y cariñoso a usted, don Juan Carlito. ¿Cómo está, don Juan Carlito? A la señora Ana María Carvajal, también un saludo cariñoso a usted. Saboreándonos con los sabores del Coirón también, con los sabores del Coirón ahí. Don Ramón Salgado, ¿cómo está, don Ramón? Un saludo cariñoso también para toda su gente ahí también, ¿eh? 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Así que un saludo cariñoso a usted, señora María Inés, de Almacén M&N. 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Aquí saludamos por aquí a los compadres, José Solís, comadre Julia, al juez Ignacio, a Isabel, a Nati. Un saludo grande y cariñoso a usted. Tenemos llamadito por acá. Aló, aló.
1: Aló, Jorgito.
0: ¿Cómo está? Buenas tardes, gusto tenerla por aquí.
1: Igualmente.
0: ¿Con quién conversamos por ahí?
1: ¿Cómo ha estado, Jorgito?
0: Muy bien, gracias a Dios. ¿Y usted?
1: Bien, también, gracias a Dios.
0: ¿Con quién tengo gusto conversar, oiga?
1: Mire, usted habla con Cristina Valtés, de la 18.
0: Ah, Cristinita, ¿cómo está?
1: Lo más bien, gracias.
0: Qué bueno, ¿y cómo está la 18?
1: Aquí, está súper bien.
0: Preparándonos para las fiestas patrias, me imagino también, pues.
1: Sí, pues todo el mes estamos de aniversario.
0: De todas maneras, pues sí, ya en el nombre de la 18 de septiembre, ahí, pues.
1: Sí, Jorgito.
0: Cuénteme, Cristinita.
1: Jorgito, quiero mandar un saludo.
0: Por ahí la están escuchando, a ver.
1: Quiero mandarle un saludo a mi hermana Silvia Rosa Valtés Gómez.
0: Ah, por Rosita. Silvia Rosa.
1: Exactamente. Sí, de parte de todas sus hermanas, de Silvia, o sea, de Angélica, Yolanta, Esmilta y Cristina. Isabel también.
0: Ya, ahí está escuchando seguramente la Silvita, sí, Rosa.
1: Que lo pase muy bien junto a toda su familia y que este día sea muy especial para ella.
0: Muy bien, muchas felicitaciones para ella.
1: Sí, y que la queremos mucho.
0: Ya.
1: Sí, Jorgito.
0: ¿Ya está con algún temita especial o no?
1: Sí, a ella le gusta una canción que esa mi mamita se enojó.
0: Ah, ya. Muy bien, el sí. Dani está atento y la está buscando ya.
1: Sí, esa canción a ella le encanta, así que con mucho cariño de su hermana.
0: Mi
1: y
0: mamita
1: que lo pase
0: se enojó,
1: muy bien.
0: De cuéntelo, creo que. Sí, ya.
1: Ya, Jorgito, muchas gracias y que tenga bonita tarde.
0: Dios me la bendiga, me la cuide también, especialmente
1: igual
0: a su mamita.
1: Igual para que usted, muchas bendiciones, Jorgito.
0: Un abracito, muchas gracias por ya. Llamarte.
1: Chao.
0: Muy bien, chaito.
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2: A ver qué se siente, poiga, ¿eh? ¿Qué se siente? Mira, tenemos las 13 horas ya, 1 de la tarde con 36, 24 minutos. Mira, 24 son los minutos que están faltando ya para que sean las 14 horas 2 de la tarde. Estamos en vivo y directo por aquí. Salud grande y cariñoso ahí. Claro. Temita que programamos ahí, Don Tito Coronado. Así que un saludo cariñoso para usted, Don Tito. Gracias también por estar siempre en la sintonía de la radio Buena Nueva y también de nuestro programa Llena el Corazón, ¿eh? Así que saludando ahí de parte de Don Tito Coronado a Margarita Vázquez, saludo cariñoso para usted, a Don Toribio, al Tejita, a la Nancy Coronado también, saludo cariñoso ahí al tío Guille, que estuvieron conversando y arreglando el mundo por ahí. Dice también ahí Don Tito Coronado, así que un saludo grande y cariñoso para Don Tito. Se pasó, se la mandó, ¿eh? Ya, claro, nos puede llamar nomás a nuestros teléfonos. El está sonando por ahí 73 221 0302, o al 73 262 7253, o a nuestro WhatsApp más 569 505 2721. Ahí está nuestro teléfono, para que nos puedan llamar, ¿no?, o mandar su mensaje. Ah, tenemos saludo por acá. Dice: buenas tardes, querida Radio Buena Nueva. Soy Guacolda Sotelo, dice, de Estación Villalegre. Y quisiera, dice, enviar un cariñoso saludo a mi amada madre, María Elsa Castro, que se encuentra un poquito resfriada. Que el Señor ahí, grande y poderoso, junto a la Santísima Virgen, la vayan cuidando y sanando, oiga. También dice: quiero agradecer de todo corazón a mi hermana Elisa, quien me ha ayudado y acompañado en el cuidado de nuestra madre durante estos días. Mi mamita ya tiene 95 años, gracias a mi Dios, y por eso, dice, la cuidamos con todo nuestro amor y también dedicación. Para nosotros tenerla a nuestro lado es una verdadera bendición. Quisiera pedir también, por favor, el tema Aquí te traigo una rosa, Don Dani. Un tema que se llama Aquí te traigo una rosa, de Don Víctor Jara, ya que es la canción, dice, favorita de mi madre. Se la dedicamos con mucho amor. Y también quisiera pedirle, dice, a todas las personas que todavía tienen su mamita con vida, que la cuiden, la abracen y le demuestren todo su amor, porque madre hay una sola, y tenerla con nosotros es una de las bendiciones más grandes que nos puede regalar la vida, ¿verdad? Un abrazo entonces a cada uno de ustedes, que tengan una linda tarde. Qué bonita, qué emotiva su mensaje, su cartita, su comunicación, ¿eh? Ya, muchas gracias también por estar participando de nuestro programa. Un saludo cariñoso, bendición ahí para María Elsa Castro, que ya está cumpliendo sus 95 años de vida. Ya, que el Señor la siga acompañando y cuidando y protegiendo ahí, junto a la Santísima Virgen. 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Ya, tenemos un llamadito por acá. ¡Aló!
3: Buenas tardes, don Jorge Saavedra.
2: Buenas tardes, don Torillo, ¿cómo está? Gusto saludarlo, tenerlo por acá otra vez.
3: Por aquí estamos escuchando su programa y los saludo, y le correspondo los saludos a don Tito Coronado.
2: Ahí está el hombre pendiente también de su...
3: Sí. Y un saludo muy especial también para la Rosita hoy día, pues.
2: Sí, pues hoy día se le van a los Rositas, pues.
3: A la señora Rosa Silva, pues.
2: Mire.
3: La señora Rosita Silva, que es de por allá de Florlillo.
2: Ah, sí, pues claro, también,
3: sí, un saludo pues cariñoso ahí, pues. El día se le quitan las rosas, pues.
2: Claro, se le va.
3: No pudimos.
2: ¿Está sembrando usted?
3: Temblar patas en la huerta por la lluvia, pues.
2: Ah.
3: Pero hoy día estuvo mi señora plantando lechuga, yo arreglé la tierra, ¿no?
2: Ya, mire, qué bueno, ahí un trabajo coordinado, ¿ah? Un trabajo coordinado ahí, participan todos en la huerta.
3: Sí, eso es lo bonito. De a poco le hacemos un peño ya, pues, Jorge.
2: Eso es lo bonito, lo lindo, oiga.
3: Sí. Por aquí estamos, por don Jorge, escuchando su programa tan bueno, informativo, todo, y saludando a la gente, a todos los conocidos, parentela, todo, todo. No hay que nombrarlo mucho porque hay unas personas que se enojan. Y lo estamos preparando para la limpia el canal el domingo.
2: Tiene el limpio canal.
3: Voy a empezar a tirarle la oreja a los morosos.
2: Claro, po.
3: Sí, pues. Hay que ir a la limpia el canal para poder regar las huertecitas en el verano.
2: Sí, de todas maneras.
3: Pero hay unos que se quedan echados los huevos ahí, oiga, don Jorge. Y después son los primeros que están sentados en la mesa.
2: Claro, de todas maneras, pues. Así la cosa.
3: Así, pues.
2: Así que...
3: Oiga, un saludo para mi madre por acá por la estación, y para mi hermana Ana por allá por Villa Alegre, pues.
2: Que seguramente lo están escuchando ahí, Ponto Toribio.
3: A toda la gente que escucha a don Jorge Saavedra, ya y no. Hoy hablan nada mucho porque un pariente de por allá de Las Cruces se enoja. Así que un saludo para toda la parentela ahí de Las Cruces.
2: Ya está,
3: don Toribio. Al pariente don Rodolfo, y un gran saludo para él.
2: Por ahí lo están escuchando seguramente,
3: don Toribio. Ya, don Jorge, muchas gracias, muy buenas tardes.
2: Que estén muy bien, cuídense.
3: Un saludo para todos.
2: Gracias también a usted ahí por estar pendiente y participando en nuestro programa. Eso. Saludo a toda la gente también de Estación Villa Alegre. A propósito, haciendo de Estación Villa Alegre, nos vamos un poquito más allá a la ciudad de los viñedos y los naranjos, saludando ahí al Berna, saludando a la Rita Pamela ahí, a todos los pollitos y a los que no son tanto también, así que un saludo grande en eso. Por ahí un colega nuestro también nos está pidiendo que le saludemos, don Nelson. ¿Cómo está, don Nelson? Gusto saludarlo, tenerlo por acá. Tremendo personaje ahí usted, oiga. Así que un saludo grande y cariñoso para usted, don Nelson, para su señora, para sus hijos, para toda la familia que está participando también en nuestro programa y que nos graban también ahí, después nos muestran cómo salió el programa. Así que un saludo grande y cariñoso, un abrazo, que el Señor ahí lo siga bendiciendo, acompañando a usted, don Nelson, y a su gente, a su familia. Muchas gracias también ahí por estar participando en tremenda sintonía de la radio. Qué bueno. 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Sigamos con más Chile en el Corazón.

0: El Santo Rosario es una constante invocación a la Madre de Dios. Recordemos que nos dice el tercer misterio de gloria.
1: Todos ellos perseveraban en la oración, con un mismo espíritu, en compañía de algunas mujeres. De María, la Madre de Jesús. Al llegar el día de Pentecostés, estaban todos reunidos en un mismo lugar. De repente vino del cielo un ruido que llenó toda la casa en la que se encontraban. Se les aparecieron unas lenguas como de fuego que se repartieron y se posaron sobre cada uno de ellos. Quedaron todos llenos del Espíritu Santo y se pusieron a hablar en otras lenguas según el Espíritu les concedía expresarse.
0: Recitar el Santo Rosario es un acto de fe, de esperanza, de amor y reparación.
2: Hola, compadre.

cantándole a Chile, cantándole a la familia que está reunida, disfrutando ese rico y sabroso almuerzo, a lo mejor todavía, ¿no? O todavía está esperando un poquito. Ah, se atrasó un poquito ya, no importa. Oiga, ¿cómo se está preparando ahí para las fiestas patrias? Se nos viene las fiestas patrias, oiga. Ahí nos cuenta cómo se está preparando. Seguramente va a celebrarlo en familia, lo más importante, más lindo, estar reunido en familia. Como la familia que está reunida ahí disfrutando ese almuerzo ahora junto al comedor ahí. Eso, muy bien. Ya, 9 minutos nomás, ¿eh? Estamos aquí, por si acaso. ¿Eh? 9 minutos falta para que sea las 14 horas de la tarde. Salud grande y queremos ahí a don José Luis Reyes. ¿Cómo está don José Luis Reyes? Que recién nos estaba llamando. Qué bonito ahí. Estamos interactuando con cada uno de ustedes que son nuestros fieles auditores. Así que un saludo cariñoso también de parte de don José Luis Reyes, la señora María Iris, que es su señora esposa, a Juanito Garrido, un saludo grande y cariñoso ahí, también a Luis Agurto, a su sobrino, a su ahijado, a quién más saludamos, a Luchito también, dice, a Luchito Valerio, a Zabalita, así que un saludo grande y cariñoso sobre todo, y cada uno de ustedes ahí, mire qué bonito. Dice que estuvo participando ahí en la peña, de donde, entre otros, estaba Altigada del Maule, los amantes de folclore y también la agrupación Inapilén. Salud cariñoso de parte también de don José Luis Rey, a don Héctor Muñoz ahí. Y por ahí se encontraron con la Jessica Nelly Campo. Un saludo grande y cariñoso también ahí para ella. Así que ahí está mandando un saludo don José Luis Reyes. María Garrido ahí, sí, vos. María Garrido era, ¿cierto? Ahí está, bueno, saludo cariñoso por usted, María Garrido. Y reiteramos entonces ahí, saludo de parte de José Luis Reyes, María Garrido, para Luis Agurto y para todos los sobrinos, ahijados, el Luisito Valerio y Isabelita. Ahí está el saludo. Claro, a María Garrido, el saludo de ella para usted también, de parte de José Luis Reyes. Muy bien, muchas gracias también por estar participando en Tremenda Sintonía en la radio. 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Sigamos junto a usted a través de nuestro programa Chile en el Corazón.

0: La hora en Buena Nueva. Son las 13 horas, 56 minutos.
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Ya, tenemos las 14 horas de la tarde con un minuto. Ah, bueno, ¿me quiere o no me quiere nada? ¿Cómo es la cuestión? Como que no me quiere, como que no me quiere nada. ¿Cómo es la cosa? Ahí estamos, pues sí, pues, para que nos llame ahí ya y participe también de nuestro programa. Nos puede llamar al 73221-0302. Ahí está. El 73221-0302. O también el 73-262-7253 o los teléfonos de radio. O lo pueden seguir mandando su mensaje a nuestro WhatsApp, más 569, ya, 505-2720. Ahí está nuestro cierto teléfono y también nuestro WhatsApp. Ya, reiteramos también nuestro cariño y nuestro saludo a don José Luis Reyes, que nos estaba llamando ahí. Y él estaba llamando y saludando también, ¿no?, a su señora esposa, a señora María Iria, a la señora María Garrido. Saludos cariñosos a ustedes. A Luisito Gorto, a los sobrinos, al ahijado, a Luisito Valerio, a Zabalita. Un saludo grande y cariño para todos y cada uno de ustedes también, que están también participando en tremenda sintonía de la radio. Por ahí saludando a don Nelson, cierto, que nos está mandando un mensaje y dice que está sintonizando el programa, escuchando la música chilena, la música folclórica también a través de la radio Buena Nueva. Así que un saludo grande y cariño para usted, don Nelson, para su hijo, para su señora, para su gente, para su familia. Ya, qué bueno. Bueno, la invitación está esa, así que nos puede llamar, nos cuenta ahí cómo está disfrutando el almuerzo. ¿Están almorzando ya, cierto? Ay, cómo se está preparando también para estas fiestas patrias. ¿Qué se nos viene? Se nos va agosto, se nos viene el mes de septiembre, el mes de la patria. Bueno, nosotros todo el año estamos celebrando las fiestas patrias, que a través de la radio y a través de nuestro programa Chile del Corazón, que como usted ya sabe, tiene como propósito y finalidad difundir nuestra música, la música chilena, la música folclórica. A propósito, un saludo grande y cariñoso a todos los conjuntos ahí. Nuestro saludo, nuestro reconocimiento a los conjuntos, a las cantoras, cantores, folcloristas, en fin. Salud grande y gracias a usted. 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

Cantando los chiles, cantando en la familia reunida en torno a la mesa, en torno al comedor a esta hora ya de la tarde, cuando tenemos las 14 horas, 2 de la tarde con 7 minutos. Así, estamos por aquí en vivo directo para usted, así que nos puede llamar nomás, ya decíamos, nos puede llamar ahí a nuestro teléfono. ¿Cuáles son los teléfonos? El 73-221-0302, ahí está, o también al 73-262-7253, o también nos pueden mandar su mensaje a nuestro WhatsApp más 569-505-20-721. Ya está llegando un mensaje por aquí, a ver, que dice: buenas tardes, don Jorge, mi nombre es Nelly. ¿Cómo está, Nelly? Gusto saludarla y tenerla por aquí. Quería dejar, dice, un cariñoso saludo a la familia de don José Luis Reyes, que siempre está en la sintonía de su programa. Y ayer en la noche, dice, estuvimos ahí compartiendo en la peña folclórica, en especial a Jessica. Salud cariñoso ahí. Estuvo muy lindo y lo pasaba muy bien. Qué bueno, me parece, ¿eh? Qué bueno, ¿eh? Así estamos interactuando con todos cada uno de ustedes que son nuestros fieles actores. Qué bonito, ¿eh? Ya. Así que nos puede llamar, como digo, o mandar su mensaje en nuestro WhatsApp. Estamos saboreándonos con los sabores del Coironal, ¿eh? 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Y nosotros difundiendo a esta hora ya de la tarde, señoras y señores, junto a ustedes, junto a la familia, nuestra música, la música chilena, la música folclórica.

Oración por nuestra tierra. Dios omnipotente, que estás presente en todo el universo y en la más pequeña de tus criaturas, tú, que rodeas con tu ternura todo lo que existe, derrama en nosotros la fuerza de tu amor para que cuidemos la vida y la belleza. Inúndanos de paz para que vivamos como hermanos y hermanas sin dañar a nadie. Dios de los pobres, ayúdanos a rescatar a los abandonados y olvidados de esta tierra que tanto valen a tus ojos. Sana nuestras vidas para que seamos protectores del mundo y no depredadores, para que sembremos hermosura y no contaminación y destrucción. Toca los corazones de los que buscan solo beneficios a costa de los pobres y de la tierra. Enséñanos a descubrir el valor de cada cosa, a contemplar admirados, a reconocer que estamos profundamente unidos con todas las criaturas en nuestro camino hacia tu luz infinita. Gracias porque estás con nosotros todos los días. Aliéntanos, por favor, en nuestra lucha por la justicia, el amor y la paz.

Ya tenemos las 14 horas de la tarde con 18 minutos, estamos en vivo y en directo por aquí. ¿A usted le gusta el mate o no? ¿Le gusta el mate? ¿Es de plata su mate también o no? No, el mío es de greda nomás, tranquilo, ¿no? Sí, somos sencillos, somos más humildes nosotros. No tenemos mate de plata. Ya tenemos las 2 de la tarde con 18 minutos, siempre compartiendo nuestra música. La música chilena junto a usted, qué bonito, estamos reunidos en torno a nuestra música, la música chilena, la música folclórica. Siempre dándole gracias a Dios, a la radio, ¿cierto?, que nos permite este espacio para estar compartiendo con usted nuestra música, justamente, nuestra música. Eso es lo importante. Ya. Sí, pues, como digo, nos pueden llamar por ahí, todavía tenés tiempo para que usted nos llame. 73-221-0302, ahí está nuestro teléfono. O también al 73-262-7253. Ahí está nuestro teléfono. Nos pueden mandar mensajes también a través del WhatsApp. El más 569-505-2071. Ahí está nuestro WhatsApp. Ya. Tenemos saludos por acá. Dice: hola, un gran saludo para mi mamita, Amandita Rosa Tapia. ¿Cómo está Amandita Rosa Tapia? Cumpliendo 99 años, ¿ah? ¿Eh? La Amandita se la mandó, ¿ah? ¿Eh? De paso, cuñado dice que tenga un lindo día junto a su esposo Santiago Montaca y sus hijos. Dice, me comenta por aquí, a ella le gustan, dice, las tonadas antiguas como las cadenas de Charo Café. Gracias, mire qué lindo. Que el Señor me la siga cuidando y bendiciendo por muchos años más, pues, Amandita Rosa Tapia. De parte de su hija, dice que también se llama Amanda Nancia. Amanda Nancy se llama usted, ¿cierto? Así que un saludo cariñoso ahí para Amandita Rosa Tapia, que hoy día también está de onomástico, justamente, ¿eh? Que el Señor me la bendiga, lo cuido entonces. 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Es una alegría para nosotros también, y justamente tenemos la posibilidad de acompañar la entrada de la música chilena, la música folclórica, y también pidiendo bendiciones para cada uno de ustedes, para que el Señor los siga cuidando, bendiciendo y protegiendo junto a la Santísima Virgen, como buenos cristianos también, ¿eh? ¿Cierto? Eso es importante. 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

0: Ya tenemos las 14 horas de tratar, señoras y señores, en vivo directo, compartiendo nuestra música, la música chilena con todo y cada uno de ustedes. 2 de la tarde con 25 minutos, ¿ah? ¿Eh? 2 de la tarde con 25 minutos ya. Como digo, nos pueden llamar, la invitación está hecha ahí, a nuestro teléfono, al 732-210-302, ahí está, 732-210-302, también al 732-262-753, ahí está nuestro teléfono, o mandar o seguir mandando su mensaje a nuestro WhatsApp, el más 569-505-2070. Ahí está nuestro WhatsApp también. 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Ya, tenemos un llamadito por aquí. Aló, aló.
1: Aló.
0: Buenas.
1: Buenas tardes.
0: ¿Cómo está?
1: Glorita Chimpo, yo la, sí. la su buena auditora.
0: Ya la estoy reconociendo, Glorita, ¿cómo está?
1: Es que no había podido llamar, pero ahora lo estoy llamando. Cuando usted, es que a veces de repente tengo mis problemas y no puedo, pero igual Diosito me saca adelante.
0: Sí, de todas maneras, pues hay que tener fe y confianza.
1: Y no, le quiero mandar, ¿y usted cómo está? Espero que esté bien.
0: Gracias,
1: de todo, en todos los aspectos,
0: por aquí
1: tanto laboral y personal. Y un gran saludo a todos los auditores, auditoras, que me quieren, que no me quieren, a los ancianitos, a los niños, niñas, a los hospitales, carabineros, a las mascotitas, etcétera. Yo gracias a Dios, bien, por algunos motivos, yo no, a veces no puedo ver, como le digo, pero siempre los recuerdo y ruego por todo, a Dios Todopoderoso, que estén bien. Y por todos los niños autistas que tienen el TEA, yo le hago oración al Señor que haya alguna solución del Estado para mejorar a esos niños, que haya alguna solución, porque es una condición para que ellos puedan tirar para arriba.
0: De todas maneras, pues,
1: con el favor de Dios, ojalá Dios quiera que Diosito nos escuche, y yo sé que me va a escuchar. Así que tengo mucha fe, gracias a Dios.
0: Qué bueno, Dios bendiga esa fe también suya.
1: Sí, pues la fe no hay que perderse, yo con todo con fe, aunque me salga bien o mal, no, pero con fe yo sí, porque hay que ser persistente.
0: Sí, pues el que persevera hasta fin, dice el Señor, este se salvará, eso.
1: Sí,
0: así que
1: se escucha
0: fe,
1: medio despacito usted.
0: ¿Cómo?
1: Se escucha medio despacito.
0: Ah, ya, voy a gritar entonces un poquito. Ya estamos, Glorita.
1: Pues, pedí una canción de May Wen a Danielito. Muchos saludos también a Danielito, que lo recuerdo siempre también a él.
0: Ya está, Glorita.
1: Le dije que me pusiera la canción Estás Contigo de May Wen.
0: Ya, vamos a buscarla por aquí.
1: Ya, muchas gracias.
0: Bien,
1: a todos, que Dios los bendiga y que estén bien.
0: Igualmente, Glorita, cuídense. Que estén bien. Glorita China, ahí está participando también de nuestro programa. Oiga, por ahí estaba conversando con don Pedrito. Don Pedrito ahí tiene un puestito en la feria del sector del esfuerzo, pero le faltan insumos ahí para poder compartir con la gente y vender ahí, pues así que invitamos también ahí que puede cooperar con algo, con alguna ropita, que pues ahí esté en buenas condiciones, pueden llamar ahí a don Pedrito para que le cooperen ahí, pueda trabajar ahí en un puesto que tiene en la feria del esfuerzo, me estaba contando don Pedrito ahí. Le falta material para vender, pues, así que podemos cooperar con él ahí. Así que un llamadito a la solidaridad también, al compartir ahí con don Pedrito para regalarle algunas cositas para que pueda él vender ahí en ese puesto que tiene en la feria. Le doy el teléfono por ahí para que lo anote, alguna cosita que tiene por ahí en su casita que esté buena, en buenas condiciones, por supuesto, y que pueda regalarle a don Pedrito para que ahí vaya armando él su negocito para que también pueda salir adelante, como decía también ahí la Glorita Chip. Así que le doy el teléfono de don Pedrito, el 965836856, para que pueda compartir algo con él, alguna ropita, alguna cosita que tenga en su casa ahí. Pueda compartir con don Pedrito para que él pueda vender ahí en el puesto que tiene en la Feria del Esfuerzo, me estaba contando, ¿eh? Así que reiteramos el teléfono, el 9 6583-6856. Ahí está. Teléfono Pedrito, el 965-83-6856, para que pueda compartir alguna cosita con él, para que pueda vender ahí en un puesto que tiene ahí en la Feria del Esfuerzo, ¿eh? Y salir también de esa manera adelante. Así que a cooperar también un poquito ahí, ponerse la manita en el corazón y hacer solidario ahí. Alguna cosita, nos falta alguna cosita que tengamos en la casa ahí, que la podemos hacer llegar a don Pedrito y nos pueden llamar ahí al 965-83-6856. Ahí está el teléfono, ya. 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Sigamos junto a usted y junto a nuestro programa Chile en el Corazón.
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disfrutando y compartiendo nuestra música, la música chilena, la música folclórica, a esta hora de la tarde cuando faltan 22. Cómo se nos va el tiempo, ¿eh? 22 son los minutos que faltan ya para que sean las 15 horas, 3 de la tarde. Celebrando las fiestas patrias durante todo el año aquí en nuestro programa Chile en el Corazón, ¿eh? Que como usted sabe tiene como propósito y finalidad difundir nuestra música, la música chilena, reiterando nuestro cariño, nuestro saludo, nuestro agradecimiento a los conjuntos folclóricos, a las cantoras, a los cantores, que hacen posible, ¿cierto?, que se mantenga nuestro canto, nuestra tradición y costumbre en el tiempo. Eso. Así que un saludo cariñoso a usted también, un reconocimiento. Y la invitación también para que cada uno de los conjuntos puedan también venir y cantar en vivo directo, o alguna cantora por ahí, puedan venir y cantar en vivo directo a través de nuestro programa. Para que también nos disfrute la gente que nos escucha, que son nuestros fieles auditores. Ya, la invitación está hecha para ustedes. La finalidad y propósito de nuestro programa es justamente eso, po, para que ustedes vengan y canten en vivo e indirecto. Y comentaba por ahí que don Pedrito me estaba llamando hace un poquito rato atrás y estaba pidiendo alguna cooperación ahí, alguna cosita, alguna ropita, alguna cosita que tenga ahí en la casa para trabajar en un puesto que tiene ahí en la Feria del Esfuerzo. Así que la invitación entonces para que cooperemos con don Pedrito ahí, ¿ah?, con alguna cosita, con alguna ropita, para que pueda vender ahí en el supuesto que tiene ahí en la Feria del Esfuerzo. Lo pueden llamar a él directamente al 9, me estaba pidiendo por ahí que repita el número del teléfono, al 965-83-6856. 965-83-6856. Ahí también podemos cooperar y colaborar con don Pedrito ahí con alguna cosita para que pueda vender ahí en ese puesto que tiene en la Feria del Esfuerzo. Ya, muchas gracias, Esteban, ¿eh? Sí, pues puedes seguir participando a través de nuestro programa. Nos puede llamar aquí, tenemos tiempo todavía, 20 minutos entonces, nos quedan por ahí al 73-221-0302 o al 73-262-7253, o también seguir mandando sus mensajes a nuestro WhatsApp, el más 569-505-20-721. Ya, a ver, por aquí vamos a revisar algún mensaje, si lo podemos encontrar. Dice por acá, ¿quién está mandando mensaje? Claro, siempre hay que colocar el nombre aquí, ¿eh? Ya, bueno. Saludos también, porfa, Rosita Salazar de Chanco. Ah, la estamos celebrando. El padre Beto, qué gusto tenerlo por aquí, a través de nuestro programa. Hace tiempo que no mandaba su mensaje usted, saludos, dice, de parte del padre Beto, a Rosita Salazar. Ahí de Chanco, mire qué bonito, un tordo borde costero. Estamos aquí en Linares, 97.9, nuestra ciudad de Linares, 106.3 de Chanco y para todo el borde costero. Así que un saludo cariñoso para usted, Rosita Salazar. ¿Cómo lo está pasando? ¿Está pasando bien ahí? La están celebrando, me está contando ahí el padre Beto, ¿eh? La están celebrando ahí a Rosita Salazar, de ahí de Chanco. Y claro, qué bonito, qué bueno, ¿eh? Ya, por aquí están escribiendo algo, no sé, todavía están escribiendo recién nomás. Ya, muy bien. 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

0: Ya, ¿qué hora tenemos, oiga? Las 14 horas con 46 minutos, 14 minutos nomás, mira, justo. 14 son los minutos que están restando para que sea las 15 horas, 3 de la tarde. Como siempre, por aquí, celebrando, saludando, compartiendo. Ah, qué bonito tener la posibilidad de compartir con ustedes. Dice también de parte del padre Beto por aquí, está mandando mensaje de nuevo. Saludando ahí. Ya, estamos saludando a la Rosita, saludando y celebrando a Rosita Salazar, que la están celebrando, dice ahí. Y también dice saludar a Rosa Estuardo de Mata, de Boldo Curanipe, ahí está. Rosita Estuardo de Mata, un saludo cariñoso para usted de parte de Padre Beto también ahí. De Boldo Curanipe, mire, ¿eh? Va a mandar por ahí de repente. Eso, saludo grande y cariñoso a toda la gente también que nos escucha, que nos acompaña a través de todo el borde costero. Un saludo grande y cariñoso ahí también. Eso, especialmente a las Rositas que están de nomástico hoy día. Ya estamos comentando por ahí, un saludo grande y cariñoso a don Nelson López. Don Nelson López, ahí está, participando en tremenda sintonía. Toda la ciudad, los viñedos y los naranjos, como es Villa Alegre, también está participando en tremenda sintonía de la radio Bueno Nueva a través de nuestro programa Chile en el Corazón. Así que un saludo cariñoso a usted, don Nelson López. Nelson López, usted, oiga. Gracias por escucharnos también. Un saludo cariñoso a su señora esposa ahí y a su hijo también. Un saludo grande y cariñoso. Gracias también ahí por estar participando en tremenda sintonía de la radio. Y de nuestro programa, don Nelson, amante de la música chilena, la música folclórica también, usted, don Nelson. Así que un saludo grande y cariñoso a usted. Aprovechamos también el celular al Verna ahí, un saludo grande y cariñoso al Verna. A la Rita Pamela, a todos los pollitos y a los que no son tantos, que seguramente estarán disfrutando de ese rico almuerzo ahí a esta hora de la tarde ya. Así que saludo cariñoso para usted también. Ya tenemos llamadito por aquí. ¡Aló!
1: Hermano Jorge Saavedra, ¿cómo está usted? Habla Nelson Muñoz, de la parroquia del Carmen.
0: ¿Cómo está, sí, don Nelson? Gusto saludarlo, tenerlo por aquí.
1: Sí. Queremos saludarle porque estamos acá en nuestra parroquia con el comedor solidario de invierno.
0: Ya.
1: Yeah. Y estamos aquí con la Silvita Lavena, la Viviana Castillo, la señora Herminda Escobar y Claudina Escobar.
0: Ya. Yeah.
1: Saludos. Estamos los cinco preparando para preparar la comida a nuestros hermanos que vienen a las 5 de la tarde. Y le tenemos una 11 feet y después la colación para que lleven a sus casas.
0: Qué bonita labor están desempeñando. Muchas felicitaciones, muchas bendiciones de parte del Señor y la Virgen Santísima para ustedes, que trabajan arduamente en este comedor solidario para compartir con la gente ahí que tiene alguna necesidad, ¿no?
1: Sí, muchas gracias. Le escuchamos todos los domingos, usted es nuestra compañía acá, cada domingo.
0: Ah, qué bueno saberlo. Sí, así que sí. Siga llamando, siga participando a mí, po.
1: Sí.
0: Pedir alguna cooperación también de la gente para que puedan salir adelante con el comedor solidario también ahí, vos.
1: Sí, porque el comedor del día domingo es solamente con la familia.

0: placer, con don Jorge.
1: Y muchas gracias también por estar llamando y sobre todo también participando en el programa aquí en la Radio Bueno Nueva, po.
0: Sí, pues todos los domingos lo escuchamos en nuestra intervención acá.
1: Qué bueno, que el Señor y la Virgen Santísima nos sigan acompañando, y la Virgen del Carmen nos sigue acompañando usted ahí, po.
0: Exactamente, ella es la nuestra protectora acá.
1: Sí, la patrona y reina de Chile también, por supuesto.
0: Sí.
1: Y que vamos a tener la coronación también del centenario de la Virgen del Carmen también ahí, po.
0: Exactamente, estamos preparándonos también para participar de todas estas fiestas.
1: Eso, muy bien, un abrazo, don Nelson, saludos.
0: Gracias, igual para usted, un abrazo, bendiciones.
1: Que esté muy bien, gracias.
0: Le dicen acá las chiquillas.
1: Saludos a todas las chiquillas, ¿cómo están las chiquillas ahí? Están contentas, felices, qué bonito. Gracias.
0: Muchas gracias.
1: Gracias también a ustedes por el servicio que están prestando a la iglesia y a nuestro hermanito hoy.
0: Muchas gracias.
1: Así que un abrazo, bendiciones para ustedes. Qué bueno.
0: Para ustedes también, gracias.
1: Muchas gracias, qué bueno. Gracias. Mire, una alegría para ustedes. Para nosotros también que ustedes nos llamen. Eso. Ya, por acá tenemos otro mensaje. Dice: hola, don Jorge, un gusto de saludarlo. Y saludos para su familia. También saludos para Danielito Roja ahí. Miren, un saludo cariñoso ahí. Saludos para su familia. Por aquí está la familia Vega Vázquez en Santa Elena. Saludos también para mi hijo Javier, que está por ahí en casa. Saludos para el Javier también ahí. Ya, qué bueno. Ya, tenemos otro llamado por acá. Mira, última hora están llamando. ¿Con quién hablamos por aquí? Aló.
2: Aló, amigo mío.
1: ¿Cómo está, don Pedrito?
2: Mire, agradecerle a Dios primeramente.
1: Justamente.
2: A usted y a la dama que me llamó para acá, para la casa.
1: Sí, hay una señora que me estaba pidiendo su teléfono por aquí.
2: Sí, me llamó ella muy dije y... Bueno, ya me dio unas cositas por Marte y le agradezco alto a esa dama.
1: Qué bueno, don Pedrito.
2: Y que Dios le multiplique por todas las cositas que me va a dar ella.
1: Justamente.
2: Y ojalá saliera otra persona por ahí, escuchan... Dios toca corazones, como se dice.
1: Así es, Dios toca corazones, justamente como dice usted, don Pedrito.
2: Así que muchas gracias, amigo, disculpe que lo haya molestado.
1: No es ninguna molestia, para eso.
2: Saludo al controlador ahí, que me hace reír a veces.
1: Ah, sí, mire. No, y dije, chistoso, joven. Chiquillo, chistoso.
2: Sí, chistoso.
1: Sí, chistoso, chiquillo.
2: No, no le sé de nada porque es hijo de un locutor de ahí, un locutor pulento.
1: Ah, bueno. Ya está, don Pedrito.
2: Chao, pues, hijo, muchas gracias, un abrazo.
1: Que el Señor lo siga acompañando y bendiciendo ahí también.
2: Muchas gracias.
1: Ya, ahí está don Pedrito, que está pidiendo una ayudita para poner ahí, para, qué sé yo, tiene un puestito en la feria ahí para poder vender algo ahí, alguna ropita, alguna cosita. Así que está pidiendo una cooperación ahí. Usted también puede tener algo ahí para cooperar con don Pedrito. Le doy el teléfono, entonces el 9-6583-6856, para que cooperemos con algo, alguna ropita, alguna cosita, para cooperar, ¿cierto? Para que siga vendiendo en el puesto que tiene ahí en la Feria del Esfuerzo, don Pedrito. A cooperar con él también, a ser solidario. Eso. Bueno, me alegro mucho por don Pedrito también. Y la señora también ahí está llamando y cooperando. Eso, muy bien. Gracias a Dios y gracias a usted también. Ya, por acá tenemos otro mensaje, a ver qué dice. A ver. Estamos revisando mensaje. A ver si encontramos algo, si la tecnología no nos falla. Ya, por ahí va a aparecer algo. Muy bien. Le cuento mientras tanto, solamente 6 minutos. 6 minutos para que sean ya las 15 horas, 3 de la tarde, como se nos fue el tiempo. 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Ya, tenemos tiempo para un temita más, don Dani, ¿no? Ya nos estamos yendo. Oigan, muchas gracias por la tremenda sintonía que le ofrece la Radio Bueno Nueva especialmente, y a nuestro programa. Dios y la Virgen Santísima los sigan bendiciendo y acompañando. Muy, pero muy buenas tardes.

0: 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La hora en Buena Nueva. Son las 14 horas, 56 minutos.
1: Esta es la hora de la gran misericordia para el mundo entero. Y a quien recite esta coronilla en presencia del moribundo, yo me pondré entre mi Padre y él, no como justo juez, sino como misericordioso Salvador.

0: Bienaventurados los misericordiosos, porque ellos alcanzarán misericordia.
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Hola, hola, ¿cómo está? Buenas tardes, bienvenidos a su programa favorito de los domingos, La Tarde Libre. Así comenzamos un nuevo programa en este día domingo 30 ya de agosto, último fin de semana de este mes de los gatos de este año 2026. Saludamos hoy ¿a quién? A ellas, a las Rositas. Hoy el santoral saluda a las Rosas. Que lo pasen estupendo, que tengan un día maravilloso. Un abrazo grande para ellas. También saludamos a quienes están cumpliendo un añito más y a todos los que están celebrando una fecha especial. Un abrazo grande de sus amigos de Buena Nueva. Hoy muchas cosas que comentar. Ya va a comenzar septiembre. Tenemos hartas cositas que contar de nuestras diferentes comunas. La música está acá, está presente a través de las frecuencias de éxito de Buena Nueva.

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Hoy, 30 de agosto, recordamos a Santa Rosa de Lima. Santa Rosa nació en Lima, Perú, en 1586. En el bautizo le pusieron el nombre de Isabel, pero luego la mamá, al ver que al paso de los años su rostro se volvía sonrosado y hermoso como una rosa, empezó a llamarla con el nombre de Rosa. Y el arzobispo, al darle la confirmación, le puso definitivamente ese nombre, con el cual es conocida ahora en todo el mundo. Desde pequeñita, Rosa tuvo una gran inclinación a la oración y a la meditación. Un día, rezando ante una imagen de la Virgen María, le pareció que el niño Jesús le decía: «Rosa, conságrame a mí todo tu amor». Y en adelante se propuso no vivir sino para amar a Jesucristo. Se propuso irse de monja agustina, pero el día en que fue a arrodillarse ante la imagen de la Virgen Santísima para pedirle que le iluminara si debía irse de monja o no, sintió que no podía levantarse del suelo donde estaba arrodillada. Llamó a su hermano a que le ayudara a levantarse, pero él tampoco fue capaz de moverla de allí. Entonces se dio cuenta que la voluntad de Dios era otra y le dijo a Nuestra Señora: «Oh Madre Celestial, si Dios no quiere que yo me vaya a un convento, desisto desde ahora de su idea». Tan pronto pronunció estas palabras, quedó totalmente sin parálisis y se pudo levantar del suelo fácilmente. Pero ella seguía pidiéndole a Dios que le indicara a qué asociación religiosa debería ingresar. Y de pronto, empezó a llegar junto a ella cada día una mariposa de blanco y negro, y revoloteaba junto a sus ojos. Con esto le pareció entender que debería buscar una asociación que tuviera un hábito de blanco y negro, y descubrió que eran las terciarias dominicas, unas mujeres que se vestían con túnica blanca y manto negro y llevaban vida como de religiosas. En su vida, distintas enfermedades la atacaron por mucho tiempo. Cuando algunas personas la criticaban por sus demasiadas penitencias, les respondía: «Si ustedes supieran lo hermosa que es un alma sin pecado, estarían dispuestos a sufrir cualquier martirio con tal de mantener el alma en gracia de Dios». Y ella sí que lo sufrió. En sus últimos meses exclamaba: «Nunca pensé que una persona tuviera que sufrir tanto como lo que yo estoy sufriendo. Pero Jesucristo me concede valor para soportarlo todo». Los últimos años vivía continuamente en un ambiente de oración mística, con la mente casi ya más en el cielo que en la tierra. Su oración y sus sacrificios y penitencias conseguían numerosas conversiones de pecadores y aumento de fervor en muchos religiosos y sacerdotes. En la ciudad de Lima había ya una convicción general de que esta muchacha era una verdadera santa. Desde 1614, ya cada año al llegar la fiesta de San Bartolomé, el 24 de agosto, demuestra su gran alegría y explica el porqué de este acontecimiento. «Y es que en una fiesta de San Bartolomé, iré para siempre a estar cerca de mi Redentor Jesucristo». Y así sucedió. El 24 de agosto del año 1617, después de terrible y dolorosa agonía, expiró con la alegría de irse a estar para siempre junto al amadísimo Salvador. Tenía 31 años. Y a esta muchacha pobre y sin estudios le hicieron un funeral poco común en la ciudad de Lima. La primera cuadra llevaron su ataúd los monseñores de la catedral, como lo hacían cuando moría un arzobispo. La segunda cuadra lo llevaban los senadores u oidores, como lo hacían cuando moría un virrey. Y la tercera cuadra lo llevaban los religiosos de las comunidades para demostrarle su gran veneración. El entierro hubo que dejarlo para más tarde porque inmensas multitudes querían visitar su cadáver y filas interminables de fieles pasaban con devota veneración frente a él. Después la sepultaron en una de las paredes del templo. Los milagros empezaron a sucederse en favor de los que invocaban la intercesión de Rosa, y el sumo pontífice la declaró santa y la proclamó patrona de América Latina. 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

¿Qué le parece si juntos revisamos la fecha 22 del fútbol chileno, donde Colo-Colo podría llenar la copa justo en el mes de la patria, de darse algunos resultados? Partido para esta tarde y mañana, ya en cancha, Universidad de Concepción enfrentando a la U de Chile. Más tarde, a las 17:30, Colo-Colo enfrenta a Audax Italiano. Para cerrar hoy domingo, a las 20:00, Coquimbo Unido con Huachipato. Mañana continúa la fecha número 22 del fútbol chileno. La Calera enfrenta a La Serena a las 18:15. Y cierra la Universidad Católica enfrentando a O'Higgins a las 20:45 de mañana lunes 31. La Liga de Ascenso también está en cancha esta tarde, 30 de agosto. Por ejemplo, los partidos para hoy, ya jugando Temuco con Puerto Montt. Más tarde, Curicó Unido va a enfrentar a Recoleta a las 17:30. Y cierra Cobreloa con San Marcos de Arica mañana lunes 31 a las 20:00. Esos son los partidos de la fecha 23 de la Liga de Ascenso. El Gran Depo jugó ayer contra Concón Nacional. Y de deportes hablamos luego. Ahora a la música. ¿Qué estás viendo?

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Estamos compartiendo la tarde libre acá en Buena Nueva junto a ustedes en este día domingo 30 de agosto, saludando a las Rositas. Según el termómetro PYME, agosto 2026, Zonal, dice que la Centro Sur es la zona con mayor caída de ventas y más despidos en pymes del país. El 73% de las pymes reporta una caída de ventas respecto del mes anterior, la cifra más alta entre todas las macrozonas. El 44% de las empresas despidió trabajadores en los últimos 30 días. También tiene la tasa más alta del país, principalmente por caída de ventas o demandas, que llega al 17%. La Centro Sur terminó agosto como la macrozona con el peor desempeño comercial y laboral del país. La caída de ventas y tasas de despidos en pymes fueron las más altas entre todas las regiones. Según las medidas del termómetro PYME, el sondeo reunió 654 respuestas de empresas de la región de O'Higgins, Ñuble, Biobío y El Maule. Estamos en Buena Nueva, estamos compartiendo junto a ustedes la tarde libre.

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Escuchando como siempre la mejor música en la tarde libre. ¿Se acuerda todavía del Mundial cuando el jugador argentino al final empujó a un español? Bueno, llegaron las sanciones históricas de la FIFA a Leandro Paredes y también alcanzó a otros jugadores de Argentina. La FIFA aplicó un duro castigo contra Leandro Paredes por

0: La hora en Buena Nueva. Son las 16 horas. Un minuto. 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
0: Luego de la pausa, seguimos disfrutando de la música y compañía de Juan Carlos Morales en La Tarde Libre, en Buena Nueva.

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Estamos ya pronto a comenzar septiembre, ya esta semana se inicia el mes de la patria y en las distintas comunas ya tienen todo listo, preparado para celebrar las fiestas. Por ejemplo, en la comuna de Peyúgue se preparan para vivir unas fiestas patrias llenas de tradición. Se invita a toda la comunidad a disfrutar de una programación pensada para celebrar las raíces, tradiciones y el espíritu dieciochero. Por ejemplo, el 12 de septiembre se va a realizar un torneo de rayuela en la cancha de rayuela Mata de Boldo, el nombrecito que le pusieron. El 16 de septiembre se va a realizar el acto oficial y desfile de honor en Curanipe. Y del 17 al 20 de septiembre es la inauguración de las fondas y cocinerías de Curanipe. Ahora, entre el 18 y el 20 de septiembre se va a realizar la fiesta de la chilenidad en la Plaza de Peyúgue. Es una invitación a encontrarse en familia, disfrutar de las tradiciones y celebrar con orgullo lo que los identifica como comunidad. Y para qué decir, están todos invitados, no solamente a la gente de Peyúgue, Curanipe, Chanco o alrededores, sino todos invitados, todos los de nuestra región y país, a celebrar las fiestas patrias en Peyúgue. Nosotros seguimos disfrutando de la mejor música en Buena Nueva.

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La mejor música la vivimos, la disfrutamos en la tarde libre de Buena Nueva. El próximo fin de semana hay cambio de hora, el próximo sábado. Qué rápido, ¿no? Lionel Messi es el quinto deportista más rico del mundo. El astro argentino integra el exclusivo grupo de atletas cuya fortuna superan los 1.000 millones de dólares. Un listado liderado históricamente por leyendas del básquetbol y también del golf estadounidense. Lionel Messi se consolidó en la élite financiera mundial al posicionarse en el quinto lugar de los deportistas con mayor patrimonio neto del planeta. El desglose de la prestigiosa revista Forbes situó la fortuna del futbolista del Inter de Miami en 1.100 millones de dólares. Los ingresos de la pulga, ese es su apodo, proviene principalmente de sus contratos profesionales en el fútbol y de su amplio portafolio de patrocinios globales. De esa forma, ocupa el quinto lugar del ranking. Seguimos revisando. Cristiano Ronaldo, el atacante portugués de 41 años, ostenta la cuarta posición del escalafón mundial con una fortuna valorada en 1.200 millones de dólares. El tercer puesto de la clasificación pertenece a LeBron James. La superestrella activa de la NBA y jugador de Los Ángeles Lakers acumula un patrimonio neto de 1.400 millones de dólares. Nada mal. La segunda plaza la ocupa Tiger Woods, referente histórico del golf mundial. El atleta estadounidense registra un patrimonio de 1.500 millones de dólares. Y el liderato absoluto del ranking continúa en manos del grande, de Michael Jordan. La leyenda de los Chicago Bulls lidera cómodamente con, escucha bien la cifra, 4.300 millones de dólares. En cuanto a Chile, Joaquín Niemann es el único que aparece entre los 100 deportistas mejor pagados del mundo según el ranking de Sportico 2026 con 47.2 millones de dólares. Y del ranking de la revista Forbes con los millonarios del deporte a la música de Buena Nueva.

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La próxima historia que les voy a contar une a dos países por una linda causa. Chile y Argentina vuelven a unir la Patagonia para salvar al huemul. Un huemul, nacido en Chile, cruzó los Andes por su cuenta y terminó demostrando que una antigua ruta natural entre ambos países todavía puede recuperarse. El huemul se llama Nehuenche, nació en libertad en la reserva biológica Willow Willow y en el 2025 atravesó naturalmente la cordillera hasta ingresar al Parque Nacional Lanín, en Argentina, donde la especie llevaba cerca de 3 décadas sin registros en esa zona. Pero siguió avanzando. Nehuenche recorrió alrededor de 80 kilómetros más hasta alcanzar el Parque Nacional Nehuel Huapi. Investigadores siguieron sus movimientos mediante GPS, radiotelemetría, cámaras trampa y expediciones en terreno. Ahora Chile y Argentina impulsan el primer corredor transnacional para el huemul, conectando el Willow Willow con áreas protegidas argentinas como Lanín y Nehuel Huapi. El objetivo es recuperar las antiguas rutas de desplazamiento de una especie en peligro, cuyas poblaciones quedaron fragmentadas por la pérdida de hábitat, la caza y otras presiones humanas. La iniciativa también busca restaurar bosques andinos patagónicos, controlar amenazas y favorecer que nuevos huemules puedan desplazarse y reproducirse entre poblaciones hoy aisladas. Nehuenche, el huemul, ya hizo nuevamente el recorrido por sí mismo. Ahora el desafío es proteger el camino para que otros puedan seguirlo. Bonita la historia. Ya vamos a la música. Estamos en Buena Nueva, estamos en La Tarde Libre.

0: El Santo Rosario es una constante invocación a la Madre de Dios. Recordemos que nos dice el cuarto misterio de gloria.
1: Levántate, amada mía, hermosa mía, y vente. Porque mira, ha pasado ya el invierno, han cesado las lluvias y se han ido. Muéstrame tu semblante, déjame oír tu voz, porque tu voz es dulce y bello tu semblante.
0: Recitar el Santo Rosario es un acto de fe, de esperanza, de amor y reparación.

0: viviendo, disfrutando, compartiendo junto a ustedes ya a nada de comenzar septiembre, el noveno mes de este año 2026. Y a propósito de septiembre, Curicó prepara 4 jornadas dedicadas a las tradiciones chilenas, con una nueva edición de la Fiesta de la Chilenidad 2026, un encuentro que volverá a reunir a la comunidad en el sector del Óvalo del Parque de la Alameda Manso de Velasco. A partir del jueves 3 y hasta el domingo 6, es decir, del próximo jueves hasta el próximo domingo, va a comenzar con horario de invierno y va a terminar con horario de verano. Cuando el recinto reciba al público con una propuesta familiar previa a las fiestas patrias, que combina música folclórica, cueca, gastronomía, artesanía, productos de emprendedores locales y actividades destinadas al público infantil. Uno de los componentes que tendrá especial presencia será el emprendimiento local. Está enfocado en eso. La planificación considera espacios para venta de alimentos, productos artesanales y artículos representativos de la zona curicana, generando además una vitrina comercial para quienes participan de la economía local. Del 3 al 6, entonces, es la Fiesta de la Chilenidad en Curicó, es decir, el próximo fin de semana, que llega con el cambio de hora. Además, ya, vamos a la música. Estamos juntitos en la tarde libre.
1: La hora en Buena Nueva. Son las 16 horas, 56 minutos.
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1: 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Estamos en todas partes. Es buena nueva. Ya comenzó la cuenta regresiva para el nuevo cambio de horario en el país. Ajuste que pondrá fin al horario de invierno. De acuerdo con el decreto 98, el cambio de horario está programado para el próximo sábado 5 de septiembre a las 00:00 horas, es decir, a la medianoche. El reloj se adelantará una hora, por lo que pasará a ser la 1 de la madrugada del domingo 6 de septiembre. No obstante, la modificación en el Chile insular será diferente. Por ejemplo, en Rapa Nui e Isla Salas y Gómez se modificará el horario el mismo sábado 5 de septiembre, pero a las 22 horas. Ahí va a pasar a las 23. Cabe recordar que esta modificación no aplica para todo el país, ya que las regiones de Aysén y Magallanes mantienen el horario de verano de forma continua durante todo el año. De esta forma, la luz natural se extenderá durante las tardes, a diferencia del horario de invierno, en el que amanece más temprano y oscurece más rápido. Además, que el cambio de hora nos indica que la primavera está ahí a la vuelta de la esquina, está cerquita. Sigamos disfrutando la mejor música en la tarde libre.

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Usted como padre tenga presente lo siguiente: comparta con ellos, dedique tiempo a conversar, los hará sentirse más cercanos a la familia y a usted. Incentívelos a participar en actividades sanas, apóyelos en su autoestima, enséñeles a decir no a las drogas.

No importa dónde esté, acompáñese junto a Buena Nueva. Estamos saludando a las Rositas en el día de hoy. Que lo pasen estupendo, a usted que está de cumpleaños, celebrando fechas especiales, y a todos los que están a través de nuestras frecuencias de éxito. Parras de casi 200 años vuelven a echar raíces en el corazón del Maule. 8 vides de cepa país fueron trasladadas hasta la Plaza de Armas de Talca, donde quedarán como patrimonio vivo de la historia vitivinícola regional. Del campo al centro de la ciudad, 8 parras de casi 200 años vinculadas al sector de la mina del Chivato fueron inauguradas esta semana en Talca como uno de los hitos de la vitivinícola regional. Un pedacito de la historia al corazón de Talca, para que las nuevas generaciones puedan ver estas parras vivas y puedan conocer de dónde viene parte importante de la identidad regional como es la vitivinicultura. Les cuento que al dar esta información se me viene de inmediato a la mente mis tierras, por ejemplo Caliboro, donde nací, Huerta de Maule, Melosal, Cauquenes, que era el corredor de los patriotas y por donde pasaron las primeras parras de nuestra región. De hecho, San Javier hizo algo parecido a la capital regional hace poquito. Y de nuestro patrimonio, a la música de Buena Nueva.

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Estamos en Buena Nueva, estamos compartiendo junto a ustedes la mejor música en la tarde libre. El Banco Central de Chile anunció que realizará modificaciones en la fabricación de sus monedas de menor denominación, lo que genera dudas sobre el futuro de la moneda de 10 pesos. El organismo indicó que analiza cambios que podrían incluir variaciones en tamaño, diseño o en el proceso de fabricación de las unidades de menor valor. Producir una moneda de 10 pesos ha llegado a costar más que su propio valor facial debido al valor de los metales, generando debates sobre su eficiencia. El desglose de costo de fabricación de una moneda de 10 pesos cuesta 49,4 pesos. Este es el valor promedio del periodo 2022-2024, lo que equivale a casi 5 veces su valor nominal. La de 5 pesos, que ya no está corriendo, producirla costaba 17 pesos, es decir, más de 3 veces su valor facial antes de ser retirada. Y la moneda de 1 peso, su costo de fabricación era de 6 pesos, superando por 6 veces su denominación real. Ahora el Banco Central de Chile va a lanzar nuevas monedas de 10 y 50 pesos que se integrarán gradualmente a la circulación. La de 10 pesos tendrá núcleo de acero para reducir costos y la de 50 será más liviana. Estamos en Buena Nueva, estamos juntitos a usted.

Un santo para cada día. Hoy, 30 de agosto, recordamos a Santa Rosa de Lima. Santa Rosa nació en Lima, Perú, en 1586. En el bautizo le pusieron el nombre de Isabel, pero luego la mamá, al ver que al paso de los años su rostro se volvía sonrosado y hermoso como una rosa, empezó a llamarla con el nombre de Rosa. Y el arzobispo, al darle la confirmación, le puso definitivamente ese nombre, con el cual es conocida ahora en todo el mundo. Desde pequeñita, Rosa tuvo una gran inclinación a la oración y a la meditación. Un día, rezando ante una imagen de la Virgen María, le pareció que el niño Jesús le decía: «Rosa, conságrame a mí todo tu amor». Y en adelante se propuso no vivir sino para amar a Jesucristo. Se propuso irse de monja agustina, pero el día en que fue a arrodillarse ante la imagen de la Virgen Santísima para pedirle que le iluminara si debía irse de monja o no, sintió que no podía levantarse del suelo donde estaba arrodillada. Llamó a su hermano a que le ayudara a levantarse, pero él tampoco fue capaz de moverla de allí. Entonces se dio cuenta que la voluntad de Dios era otra y le dijo a Nuestra Señora: «Oh Madre Celestial, si Dios no quiere que yo me vaya a un convento, desisto desde ahora de su idea». Tan pronto pronunció estas palabras, quedó totalmente sin parálisis y se pudo levantar del suelo fácilmente. Pero ella seguía pidiéndole a Dios que le indicara a qué asociación religiosa debería ingresar. Y de pronto, empezó a llegar junto a ella cada día una mariposa de blanco y negro, y revoloteaba junto a sus ojos. Con esto le pareció entender que debería buscar una asociación que tuviera un hábito de blanco y negro, y descubrió que eran las terciarias dominicas, unas mujeres que se vestían con túnica blanca y manto negro y llevaban vida como de religiosas. En su vida, distintas enfermedades la atacaron por mucho tiempo. Cuando algunas personas la criticaban por sus demasiadas penitencias, les respondía: «Si ustedes supieran lo hermosa que es un alma sin pecado, estarían dispuestos a sufrir cualquier martirio con tal de mantener el alma en gracia de Dios». Y ella sí que lo sufrió. En sus últimos meses exclamaba: «Nunca pensé que una persona tuviera que sufrir tanto como lo que yo estoy sufriendo. Pero Jesucristo me concede valor para soportarlo todo». Los últimos años vivía continuamente en un ambiente de oración mística, con la mente casi ya más en el cielo que en la tierra. Su oración y sus sacrificios y penitencias conseguían numerosas conversiones de pecadores y aumento de fervor en muchos religiosos y sacerdotes. En la ciudad de Lima había ya una convicción general de que esta muchacha era una verdadera santa. Desde 1614, ya cada año al llegar la fiesta de San Bartolomé, el 24 de agosto, demuestra su gran alegría. Y explica el porqué de este acontecimiento. «Y es que en una fiesta de San Bartolomé, iré para siempre a estar cerca de mi Redentor Jesucristo». Y así sucedió. El 24 de agosto del año 1617, después de terrible y dolorosa agonía, expiró con la alegría de irse a estar para siempre junto al amadísimo Salvador. Tenía 31 años. Y a esta muchacha pobre y sin estudios le hicieron un funeral poco común en la ciudad de Lima. La primera cuadra llevaron su ataúd los monseñores de la catedral, como lo hacían cuando moría un arzobispo. La segunda cuadra lo llevaban los senadores u oidores, como lo hacían cuando moría un virrey. Y la tercera cuadra lo llevaban los religiosos de las comunidades para demostrarle su gran veneración. El entierro hubo que dejarlo para más tarde porque inmensas multitudes querían visitar su cadáver y filas interminables de fieles pasaban con devota veneración frente a él. Después la sepultaron en una de las paredes del templo. Los milagros empezaron a sucederse en favor de los que invocaban la intercesión de Rosa y el sumo pontífice la declaró santa y la proclamó patrona de América Latina. Un santo para cada día. Es un aporte de la Vicaría Pastoral y Producciones Buena Nueva.

0: La mejor música la escuchamos a través de las frecuencias de éxito de Buena Nueva. Cada cierto tiempo aparece algo nuevo y cada generación inventa lo suyo. Hablo del fenómeno digital de farmear aura, que ha logrado convocar a una gran cantidad de adolescentes que en distintos espacios como colegios y plazas se congregan para elegir al mejor representante de las batallas, entre comillas. El término que surgió en redes sociales y que se basa en conquistar al público demostrando destreza, confianza y una gran personalidad llega a las calles de las distintas comunas del país y nuestra región no es la excepción. Son modas que cada cierto tiempo aparecen, se hacen masivas y las chicas y chicos se divierten un ratito. Existen distintos videos en redes sociales que logran dar evidencia de la alta convocatoria y cómo esta actividad cada día suma más participantes. Ahora, la expresión farmear aura nació en internet, combinando la jerga de los videojuegos con conceptos de redes sociales, anime y cultura popular. El origen del término farmear viene del inglés to farm, que es cultivar. En los videojuegos significa repetir acciones para acumular puntos, recursos o experiencia. Y aura se usa en internet para describir el carisma, la presencia, el estilo o la seguridad personal de alguien. Si juntamos ambas palabras, significa realizar acciones, poses o actitudes cotidianas para acumular prestigio y también admiración ante los demás. Es moda en los jóvenes y simplemente hay que disfrutarla. 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
1: La hora en Buena Nueva. Son las 17 horas. 57 minutos.
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Es buena nueva para usted. La Roja de Todos cambió de casa televisiva. También. Claudio Palma cambia de canal tras 8 años. Y en su nuevo canal, el relator deportivo será el mejor pagado de la televisión chilena. El comunicador llegó a un acuerdo con Mega para sumarse a su proyecto deportivo, que tendrá los derechos de transmisión de los partidos de la selección chilena. El arribo de Palma a la estación privada se da luego de varias semanas de especulaciones sobre su futuro televisivo. En concreto, tendrá como principal desafío las transmisiones de La Roja durante el próximo proceso clasificatorio rumbo al Mundial de 2030, que comienza en marzo, además de los distintos compromisos que dispute el combinado nacional. Así, Palma cierra una etapa de 8 años en Chilevisión, canal al que llegó en el año 2018 y donde se consolidó como una de las principales voces de las transmisiones de fútbol en la televisión abierta. 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

Oración por nuestra tierra. Dios omnipotente, que estás presente en todo el universo y en la más pequeña de tus criaturas, tú, que rodeas con tu ternura todo lo que existe, derrama en nosotros la fuerza de tu amor, para que cuidemos la vida y la belleza. Inúndanos de paz, para que vivamos como hermanos y hermanas sin dañar a nadie. Dios de los pobres, ayúdanos a rescatar a los abandonados y olvidados de esta tierra que tanto valen a tus ojos. Sana nuestras vidas, para que seamos protectores del mundo y no depredadores, para que sembremos hermosura y no contaminación y destrucción. Toca los corazones de los que buscan solo beneficios a costa de los pobres y de la tierra. Enséñanos a descubrir el valor de cada cosa, a contemplar admirados, a reconocer que estamos profundamente unidos con todas las criaturas en nuestro camino hacia tu luz infinita. Gracias porque estás con nosotros todos los días. Aliéntanos, por favor, en nuestra lucha por la justicia, el amor y la paz.

0: junto a usted, como siempre, compartiendo la mejor música en la tarde libre. Hoy, saludando a las Rositas, que lo estén pasando estupendo en este su día, 30 de agosto. Comienza el largo sueño de contar con un aeropuerto de carga en el Maule. Ya está definida la empresa que va a estudiar las distintas alternativas de lugares para el terminal aéreo y con el desafío de abarcar la macrozona centro-sur. El proyecto de contar con un terminal aéreo de carga en el Maule acaba de dar un paso concreto. La empresa Aristo Consultores S.P.A. se adjudicó la realización del estudio de factibilidad técnica, logística y económica de un aeropuerto de este tipo, bajo el nombre de Diagnóstico Análisis de Transporte Aéreo de Carga, Macrozona Centro Sur. En definitiva, la consultoría deberá determinar si existe demanda suficiente, qué productos podrían transportarse, qué infraestructura se requeriría y cuál sería la ubicación más conveniente. Actualmente, no existe un lugar definitivo para el eventual terminal de carga, aun cuando en su momento resonó con insistencia que corría con ventaja el aeródromo El Boldo de Cauquenes. En rigor, corresponde a una iniciativa distinta dentro del plan aeroportuario regional y con obras orientadas a mejorar su infraestructura y su capacidad operacional. Sería bueno convertir este sueño en realidad en un mediano plazo. 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

Estamos a 30 de agosto saludando a las Rositas, a usted que está de cumpleaños, a todos los que están celebrando fechas especiales. Estamos a través de las frecuencias de éxito de Buena Nueva en su programa La Tarde Libre, a dos días de que llegue tiquitiquiti septiembre. Y respecto a esto, Carabineros realiza controles preventivos por abigeato en la previa de fiestas patrias. Los funcionarios entregaron recomendaciones a conductores y especialmente a quienes realizan transporte de animales, reforzando la importancia de mantener su identificación y registro actualizado, revisar cercos y acceso a los predios. La iniciativa forma parte del trabajo preventivo que desarrolla Carabineros junto a la comunidad para fortalecer la seguridad en sectores urbanos y rurales y también prevenir delitos que afectan principalmente a familias y trabajadores vinculados a la actividad ganadera. Entre otras acciones, en fecha reciente, la Fiscalía Regional del Maule llevó a cabo la primera reunión de coordinación contra el abigeato, con la participación de instituciones policiales, agro y de instituciones con facultades fiscalizadoras. Estamos en la tarde libre, estamos en Buena Nueva compartiendo como siempre la mejor música, música como esta.

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A solo 2 días de septiembre, tiquitiquití, las fiestas patrias en Chanco, donde está Buena Nueva en el 106.3. Chanco, Peyúgue, Cura, Nipe, se viven mejor. Llega septiembre y trae consigo muchas, muchas actividades en nuestra región y país. Ejemplo, en Chanco. Vuelve a celebrar y a disfrutar las tradiciones, la cultura y la alegría junto a la comunidad. Según su calendario oficial de Fiestas Patrias, Chanco 2026 tendrá actividades religiosas, desfiles y también celebraciones para disfrutar junto a las familias y la comunidad. Comenzando el 13 de septiembre con una misa por la patria en la parroquia San Ambrosio. El 15 de septiembre se va a realizar el desfile rural en la escuela de Reloca. El 17 de septiembre se viene el acto y desfile urbano en la Plaza de Armas de la comuna chanquina. Y desde el 17 al 20 de septiembre será la fiesta de la chilenidad en la Plaza de Armas acá en Chanco. El 19 de septiembre habrá una fiesta criolla en el Club El Estribo. Todos invitados entonces a celebrar las tradiciones y el reencuentro en familia y comunidad en estas fiestas patrias de Chanco 2026. Ya le vamos a contar en los próximos fines de semana las distintas actividades en otras partes de nuestra región.

0: La hora en Buena Nueva. Son las 18 horas, 56 minutos.
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viviendo, disfrutando la mejor música en su programa La Tarde Libre de Buena Nueva a través de nuestras frecuencias de éxito. ¿Usted sabe cuándo un país autoriza la fabricación de dinero? La decisión de fabricar o no dinero físico en un país la toma exclusivamente un organismo de Estado mediante un análisis técnico de la economía. La entidad que tiene la facultad exclusiva en el caso de nuestro país de Chile es el Banco Central. Es el único organismo autónomo del Estado autorizado por ley para emitir billetes y acuñar monedas de curso legal. El Consejo Directorio no imprime dinero por capricho político. Evalúa variables macroeconómicas estrictas como el crecimiento del Producto Interno Bruto PIB, la tasa de inflación proyectada y la estabilidad de precios. Es decir, no es llegar y hacer dinero, porque muchos pensamos que, ¿por qué no hacemos harta platita y así nos hacemos más ricos? No es así el tema. La demanda de efectivo real de la gente y los bancos es generalmente en temporadas de mayor uso de efectivo, como fin de año, por ejemplo. También cuando es necesario reemplazar billetes que están rotos y monedas deterioradas, que deben ser retirados de circulación. Una vez autorizado por el Consejo del Banco Central, este encarga la fabricación a instituciones especializadas, como la Casa de Moneda de Chile o proveedores internacionales mediante licitaciones de alta seguridad. En el último tiempo, el Banco Central de Chile adjudicó la fabricación de las nuevas monedas de 10 y 50 pesos a la Casa de Moneda del país canadiense. Y de las monedas, de los billetes, de las luquitas y quién hace el dinero, a la música de Buena Nueva.

El Papa Francisco nos dijo sobre el amor humano. La familia es el ámbito no solo de la generación, sino de la acogida de la vida que llega como regalo de Dios. Cada nueva vida nos permite descubrir la dimensión más gratuita del amor, que jamás deja de sorprendernos. Es la belleza de ser amados antes. Los hijos son amados antes de que lleguen. Esto nos refleja el primado del amor de Dios, que siempre toma la iniciativa, porque los hijos son amados antes de haber hecho algo para merecerlo.

en la costa, en la ciudad, en la precordillera, en el campo, donde quiera que esté, acompáñese junto a Buena Nueva. Día domingo 30 de agosto. Tengo una noticia para los jubilados y aquellos que se van a pensionar pronto. Dice, atención jubilados, la AFC llama a 550.000 de ustedes a retirar sus fondos. La administradora de fondos de cesantía AFC Chile hizo un llamado a las personas pensionadas afiliadas al seguro de cesantía a revisar sus cuentas, ya que actualmente más de 550.000 pensionados mantienen saldo disponible en la institución y pueden solicitar su retiro en un pago único. Lo que ocurre que los fondos que acumuló en su cuenta individual de cesantía a través del tiempo son suyos. Esa platita está acumulada ahí en la AFC y usted la puede retirar si está pensionado. Tiene derecho a retirarlo en un solo pago. El problema es que no todos lo saben y no retiran estos dineros. Y el número ya llega a un número grande, a más de 550.000 personas que tienen una buena suma y esta no vence. Para eso, las personas beneficiarias pueden solicitar el retiro de los saldos desde el momento en que reciben el primer pago de su pensión. Y para quienes estén por pensionarse, no se olviden de este ahorrito que tienen en la AFC para su retiro total. Dado el aviso, continuamos disfrutando de la mejor música en Buena Nueva.

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A esta hora de la tarde estamos disfrutando junto a ustedes a través de su programa La Tarde Libre en Buena Nueva. Minsal suma nueva vacuna contra el neumococo ante aumento de casos de neumonía y meningitis en niños. El neumococo es una bacteria que provoca enfermedad, la cual abarca desde infecciones leves hasta complicaciones graves y potencialmente mortales, como la neumonía, la meningitis y la sepsis. Una situación que preocupa, pues los casos relacionados a esta bacteria han ido en aumento. La buena noticia es que existe vacuna para prevenir estas infecciones y de hecho será actualizada por el Ministerio de Salud durante las próximas semanas. A partir del 1 de septiembre de este año se incorporará la vacuna al calendario de inmunizaciones, es decir, pasado mañana, manteniendo el esquema de vacunación en los menores. La mejora para los adultos mayores deberá esperar hasta el 2027. En palabras simples, la nueva vacuna ofrece una mayor protección, ya que amplía el número de tipos de neumococo frente a los que protege. En total, cubre 20, incluyendo algunos que no estaban contemplados en la versión anterior y otros que continúan circulando pese a las estrategias de vacunación implementadas hasta ahora. En resumen, se mejoró la vacuna y así puede atacar más bichitos de este tipo. Vamos a la música, estamos en Buena Nueva, estamos juntos a ustedes en la tarde libre.

Dios de amor, muéstranos nuestro lugar en este mundo como instrumento de tu cariño. Estos problemas de la contaminación están íntimamente ligados a la cultura del descarte, que afecta tanto a los seres humanos excluidos como a las cosas que rápidamente se convierten en basura. Admitamos, por ejemplo, que la mayor parte del papel que se produce se desperdicia y no se recicla. Nos cuesta reconocer que el funcionamiento de los ecosistemas naturales es ejemplar. Las plantas sintetizan nutrientes que alimentan a los herbívoros. Estos a su vez alimentan a los seres carnívoros, que proporcionan importantes cantidades de residuos orgánicos, los cuales dan lugar a una nueva generación de vegetales. En cambio, el sistema industrial, al final del ciclo de producción y de consumo, no ha desarrollado la capacidad de absorber y reutilizar residuos y desechos. Carta encíclica de su Santidad Papa Francisco sobre el cuidado de la casa común. Los pobres y la tierra están aclamando: Señor, tómanos a nosotros con tu poder y luz para

Escuchando la mejor música, pasa rápido la hora en De Buena Nueva. Estamos en la tarde libre en este día domingo 30 de agosto. Y a estas alturas del año y pronto a septiembre, llegan las encuestas. Y este año comienzan así. Dice, ya está gastado. La mitad de los trabajadores tendría dificultades para equilibrar sus finanzas sin aguinaldo de fiestas patrias, según un estudio. Aunque las celebraciones y regalos siguen siendo su principal destino. Se acerca el 18 de septiembre, fecha de las fiestas patrias en Chile, y el aguinaldo se vuelve a instalar como un tema de conversación de los hogares debido al aumento de compromisos financieros asociados a estas fiestas patrias. Todo esto de acuerdo con un nuevo estudio realizado por Eurofilms Group. Dice que el valor del aguinaldo más allá de las celebraciones, el 62% de los encuestados considera que es fundamental para afrontar los gastos propios de septiembre y así no salirse de su presupuesto normal mes a mes. Es decir, septiembre les trae mayor gastos y con un aguinaldo a lo mejor compensarían un poco. Y una proporción similar, uno de cada dos, reconoce que le costaría equilibrar sus finanzas si no recibiera este pago. No lo digo yo, lo dice la encuesta. Ahora, ¿quiere conocer mi opinión? Porque esto del aguinaldo cada año es menor, ha ido bajando. Ahora se usa más una escapadita en el horario de pega para juntarse ahí un ratito alrededor de un asadito, puede ser, o unas empanaditas, y sirve para renovar energías laborales. La camaradería siempre es buena para conversar de otras cosas. No todo tiene que ser trabajo. Ya, vamos a la música. Estamos en Buena Nueva. Estamos juntitos a usted.

0: La hora en Buena Nueva. Son las 19 horas. 57 minutos.
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La Tierra ya no gira exactamente igual que hace 2 siglos. Casi 7.000 embalses han almacenado suficiente agua para desplazar los polos geográficos más de 1 metro y alterar el nivel del mar. Esto lo dice un estudio que ha reconstruido el efecto de 6.862 embalses levantados desde 1835. Al retener enormes cantidades de agua sobre los continentes, la humanidad ha desplazado los polos geográficos más de 1 metro y redujo el nivel medio del mar unos 21 milímetros. Una represa puede transformar un valle, alterar el curso de un río y crear un lago donde antes había pueblos, bosques o tierras de cultivo. Lo que resulta menos intuitivo es que miles de esas obras, sumadas durante casi 2 siglos, también pueden modificar ligeramente el movimiento de un planeta entero. Un equipo de la Universidad de Harvard reconstruyó el impacto de 6.862 embalses construidos entre el año 1835 y 2011. Sus cálculos indican que el agua atrapada detrás de esas tremendas infraestructuras hizo que los polos geográficos recorrieran una trayectoria acumulada de aproximadamente 113 centímetros sobre la superficie terrestre. Estamos en Buena Nueva.